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0: Son las 7 de la noche, 37 minutos. Estamos en Popayán FM 105.1 en la noche de este domingo 3 de mayo, después de unos hechos de emergencia que se han sucedido en la tarde de hoy aquí en la capital del departamento del Cauca, donde lamentablemente un evento de entretenimiento, de exhibición de motores que combina espectáculos de camionetas modificadas con llantas gigantes, pues se tuvo una emergencia, un accidente, y unos pilotos que se estaban en ese momento haciendo las acrobacias en el sector del Boulevard Rose, se provocó una grave emergencia en nuestra ciudad de Popayán. Un vehículo de estos, Monster Truck, se salió de control y embistió a varias personas que estaban en medio del público observando este evento deportivo que se estaba haciendo. De acuerdo con los reportes de los testigos, varios espectadores pues resultaron heridos, de lo que se tiene en cuenta y lo que pues vamos a escuchar el reporte de lo que se ha sucedido por parte de los organismos de emergencia de nuestra ciudad de Popayán. Vamos a escuchar al comandante del cuerpo de bomberos de la capital del departamento del Cauca. Y vamos a escuchar también a Andrés Muñoz de la Secretaría de Salud, que tiene información a esta hora de la noche del balance de lo que sucedió en el Boulevard Rose en horas de la tarde en esta emergencia que les estamos comentando.
1: Bueno, muy buenas noches para todos. En este momento estamos atendiendo una emergencia derivada de un evento masivo en el sector de Boulevard Rose. Desafortunadamente, un evento de vehículos y acrobacias, al parecer un vehículo pierde el control y se colisiona con un lugar donde habían varios civiles. Tenemos un parte preliminar de heridos que lo va a dar ahorita la Secretaría de Salud Municipal. Por la parte de los organismos de socorro, pues estamos la Defensa Civil Colombiana, la Cruz Roja Colombiana, el equipo Scout de Emergencia, el Cuerpo de Bomberos de la ciudad de Popayán. Asimismo, en las labores de investigación judicial ya se encuentran al frente las entidades competentes haciendo los actos urgentes. Podemos decir que tenemos el área asegurada, ya que la compañía de luz está haciendo la parte de reconexiones y ahorita ya vamos a proceder a la remoción de una serie de árboles que quedaron sobre la vía. En materia de traslados, fueron oportunamente trasladados a los centros asistenciales gracias a los organismos de socorro, a las ambulancias de la ciudad, y se tiene en este momento un parte de tranquilidad en la medida que la situación se encuentra asegurada y no supone un riesgo mayor para la ciudadanía. En este momento la Secretaría de Salud ya va a dar la información sobre los pacientes que fueron trasladados.
2: Gracias, comandante. Sí, efectivamente, gracias de antemano a los organismos de socorro. Queremos decirles desde la Secretaría de Salud que en el momento tenemos reporte de la red hospitalaria de 38 pacientes, los cuales se encuentran en la unidad de salud Sanitas, se encuentran en el Hospital San José, Clínica San Rafael, Clínica La Estancia y Hospital Susana López de Valencia. Ya estamos consolidando los nombres de las personas. Ya nos informan que ya hay una persona fallecida en el Hospital Susana López de Valencia y estamos trabajando, estamos en el proceso de atención de pacientes. Se prioriza primero la atención y luego ya entramos al proceso de dar nombres.
3: Serían entonces dos personas fallecidas, una aquí y otra en el hospital.
2: La información que se tiene hasta ahora, sí, una persona que falleció aquí en el evento, tristemente un menor de edad, y tenemos una persona NN que acaba de fallecer en el hospital Susana López de Valencia. Esa es la información que tenemos hasta el momento de las personas que han sido atendidas o han sido remitidas a la red hospitalaria que acaba de mencionar.
3: ¿Sobre lo sucedido qué se conoce?
2: Sobre lo sucedido, que fue un evento que no estaba previsto, un accidente del cual pues no solamente, como lo he manifestado, nosotros estamos garantizando desde la Secretaría de Salud Municipal de Popayán con los organismos de socorro y gestión del riesgo, estamos garantizando la atención en salud.
4: ¿Se contaba con todos los permisos necesarios para el desarrollo del evento?
1: La parte de permisos y todo esto es pues, una función de la Secretaría de Gobierno y ya se pronunciará al respecto en ese particular.
3: ¿Qué fue lo que pasó, comandante, al interior, en el momento? ¿Qué es lo que sucedió ahí?
1: Entendemos que en uno de los actos, uno de los vehículos pierde el control y se dirige hacia un sitio donde había personal observando pues el evento. Desconocemos más detalles del tema, fue la versión preliminar que se dio. En este momento estamos más enfocados en la parte de aseguramiento y la parte de actos urgentes. Ya las autoridades competentes darán las respectivas declaraciones sobre los pormenores.
0: Son las 7 de la mañana, o mejor 7 de la noche, 42 minutos en este domingo. Estamos haciendo esta transmisión especial que está haciendo los 105.1 del FM. A esta hora se ha pronunciado nuestro alcalde Juan Carlos Muñoz en un comunicado que ha sido acabó de ser publicado, en el cual dice: nos duele profundamente el accidente ocurrido en el sector de Boulevard Rose, que deja de manera preliminar más de 38 personas heridas y 3 fallecidos. Desde el primer momento, como alcalde, he dispuesto toda la capacidad institucional al servicio de las víctimas y sus familias. Estamos articulados con la red hospitalaria, los organismos de socorro y las autoridades para garantizar una atención oportuna, humana y digna en medio de esta difícil hora. He dado instrucciones claras para que se adelante una investigación rigurosa. Estos hechos, que jamás debieron suceder, serán esclarecidos con total responsabilidad y transparencia, es lo que dice nuestro alcalde Juan Carlos Muñoz en un comunicado que se ha dado en este último momento. La lista de algunos de los heridos se encuentran en centros asistenciales de Popayán. Son: en urgencias de Sanitas está Salomé Navia Narváez, Daisy Joana Bolaños, Jonathan David Vivas, Lilian Estefanía Chávez, Dalila Estela Guevara, Lizeth Fernanda Suárez, Jonathan David Salazar, Leslie Yamit España, Gianmarco Garcés. En el Hospital San José, la lista de heridos de este evento deportivo está Ana Gabriela Pérez, Sonia Dilma Segura, Lida Marcela Parra,

heridas que se ha dado a conocer por parte de los organismos de socorro a esta hora. Es información de Popayán FM 105.1, que es la radio de todos.

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2: Son las 6 de la mañana, 4 minutos. ¿Qué tal? Muy buenos días a nuestros oyentes de Popayán FM 105.1, que es la radio de todos. Bueno, no son tan buenos días con las noticias que arrancamos en este nuevo día, en este nuevo mes, en este lunes 4 de mayo, sobre nuestra capital del departamento del Cauca. Ya les vamos a estar contando la temperatura a esta hora en la capital del departamento del Cauca. Es de 15 grados Celsius, el cielo está completamente nublado, la humedad está en el 97% y el viento está soplando a 2 kilómetros por hora. La máxima temperatura que vamos a tener en el día de hoy va a ser 23 grados Celsius, alrededor de la 1 de la tarde sería esa mayor temperatura, y se esperan lluvias que caigan en nuestra ciudad de Popayán después de las 2, 3 de la tarde, de esas lluvias de mediana intensidad, pero que van a caer sobre nuestra capital del departamento del Cauca. Aquí estamos listos para traerles la información en este nuevo día, en este nuevo amanecer. Los buenos días para el doctor Julio Fernando Rivera.
3: Pues hombre, mi estimado Leonardo, un saludo cordial para usted, para los queridos oyentes de Popayán 105.1 FM, que madrugan a recibir la mejor información. Aquí estamos como siempre dispuestos a compartir con ustedes noticias de actualidad para brindarles los insumos necesarios a fin de que puedan formarse su propia opinión. Como usted lo decía anteriormente, difícilmente hoy podemos hablar de buenos días. Es un momento muy difícil por el cual estamos atravesando la capital del departamento del Cauca. Desde aquí, desde el magazine Alianza Informativa, igual desde la administración municipal, pues acompañando en este trance de dolor a muchas personas, a muchas familias que se vieron afectadas por el insuceso ocurrido en la tarde inmediatamente anterior. Como lo ha expresado nuestro alcalde, el doctor Juan Carlos Muñoz Bravo, pues toda la solidaridad institucional, todo el apoyo en este momento difícil para esas personas que directa o indirectamente han resultado afectadas, y pues la decisión de adelantar para dar toda la transparencia del caso, las investigaciones pertinentes para esclarecer estos lamentables hechos ocurridos ayer. Aquí estamos, como siempre, con ustedes compartiendo este espacio de 6 a 8 de la mañana con las noticias de actualidad. Un placer compartir este desayuno informativo.
2: Pico y placa para el día de hoy, lunes 4 de mayo. No podrán circular carros y motos particulares que sus placas terminen en 3 y 4. 3 y 4 es el pico y placa en nuestra ciudad de Popayán desde las 7 de la mañana hasta las 8 de la noche. Los buenos días para nuestro compañero Oscar. ¿Qué tal? Bienvenido.
4: Leonardo, un abrazo para usted, para los oyentes de Popayán FM 105.1, la radio de todos en este día lunes, comienzo de semana. También para muchos, comienzo de mes laboral. Aquí estamos madrugando para contarles lo que ha pasado en Popayán, el departamento del Cauca. Un amanecer gris, un amanecer muy triste, muy doloroso para el municipio de Popayán. Aquí estamos para acompañarlos en esta jornada de día lunes 4 de mayo.
2: A las 6 de la mañana, 8 minutos, aquí está nuestra ronda de titulares a través de Popayán FM 105.1, que es la radio de todos. Les recuerdo el pico y placa para el día de hoy, entonces no podrán circular hoy, que es lunes 1 y 2. 1 y 2 es el pico y placa para el día de hoy. 6 de la mañana, 8 minutos, aquí están nuestros titulares.
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2: Arrancamos con malas noticias y lo que sucedió ayer en horas de la tarde en nuestra ciudad de Popayán, en una presentación que se estaba haciendo en el sector del Boulevard Rose, aquí en la capital del departamento del Cauca. Al menos 3 personas murieron y otras 35 resultaron heridas después de que un camión monstruo, un monster truck, sufriera fallas mecánicas y arrollara a una multitud durante un evento de exhibición en el sector de Boulevard Rose en la ciudad de Popayán. Ayer, alrededor de las 4 de la tarde, se vivieron pues escenas de dolor de varias personas que pues sufrieron heridas y bastantes personas pues también quedaron muertas ahí en este espectáculo que se estaba presentando ayer, Oscar.
4: Sí, señor, y frente a las víctimas hay que decir muy lamentablemente, muy tristemente, hay 12 menores de edad. Ya el alcalde de Popayán, Juan Carlos E. Muñoz, ha ordenado una investigación para esclarecer este lamentable hecho que se dio en el Boulevard Rose en el día de ayer domingo y que también dejó cerca de 38 personas heridas que fueron remitidas a centros médicos en la capital caucana.
3: A menos de un mes de la primera vuelta presidencial, todos los aspirantes continúan haciendo propuestas buscando el mayor apoyo posible a sus candidaturas. Mientras la senadora Paloma Valencia anunció la radicación de un proyecto de ley para que el Estado asuma el pago del SOAT en motocicletas de hasta 250 centímetros cúbicos y reiteró su propósito de acabar con los grupos armados ilegales que están sembrando el terror en Colombia, el también congresista Iván Cepeda declaró que, de ganar la presidencia, aunque es partidario de una transformación del sistema, su ruta de transición no estaría encaminada a estatizar la salud y dejar por fuera a los privados que hasta ahora administran la mayor parte de los servicios. Cepeda culpó de buena parte de la crisis del sector a la privatización impulsada por la Ley 100 de 1993. A su turno, Abelardo de la Espriella insiste en la necesidad de implantar una política de mano de hierro para los criminales, el fortalecimiento de las Fuerzas Armadas, la garantía de condiciones para quienes trabajan y reducir el tamaño del Estado y la carga tributaria.
2: Son las 6 de la mañana, 11 minutos. Contarles que el presidente Gustavo Petro ha asegurado que el próximo 20 de julio, el día de su último discurso ante el Congreso, va a integrar en el texto de la Asamblea Nacional Constituyente, tras recoger, según dijo, más de 5 millones de firmas, y aseguró que el próximo presidente debería convocarla.
4: También se presentó un lamentable accidente de tránsito en la vía panamericana entre Popayán y el municipio de Timbío, donde un motociclista perdió la vida y otro resultó gravemente herido.
2: En una junta en la que sí asistió el Ministerio de Hacienda, Germán Ávila, el Banco de la República mantuvo las tasas de interés en un 11.25% por decisión unánime. Luego de la decisión, el ministro Ávila descartó un nuevo aumento del salario mínimo durante esta reunión.
3: Lo que comúnmente se denomina como choque de trenes se presentó en las últimas horas entre las ramas ejecutiva y legislativa del poder público. En esta oportunidad, ante la solicitud del jefe de Estado Gustavo Petro a los presidentes de Senado y Cámara de Representantes para que remitieran al Consejo de Estado los listados de asistencia a las reuniones plenarias y de comisiones para que se adelanten los trámites pertinentes de pérdida de investidura, pues en su concepto el ausentismo ha ocasionado que muchas iniciativas gubernamentales no hayan podido avanzar, a lo que el senador liberal Lidio García, presidente de la Cámara Alta, contestó que el primer mandatario no tiene competencia para fiscalizar al Congreso.
4: Hay consternación en el municipio de Timbío, Cauca, tras el ataque de un hombre, al parecer bajo los efectos de sustancias psicoactivas, contra varios integrantes de su familia.
2: Son las 6 de la mañana, 13 minutos. El ministro del Interior, Armando Benedetti, envió oficialmente al Congreso la solicitud para remitir al al Consejo de Estado la lista de todos los inasistentes a las sesiones legislativas para que se estudien posibles sanciones como pérdida de investidura y otros. El gobierno Petro ha asegurado que por esta razón no se ha podido tramitar sus reformas, y el presidente del Senado, Lidio García, respondió al presidente Gustavo Petro y le dijo que no tiene competencia para vigilar la asistencia de los congresistas a los debates, y le recordó que el Congreso es una rama autónoma e independiente. Además, reiteró que los proyectos del gobierno serán tramitados conforme a la ley.
3: Controversia genera ya en los campos jurídico, político y académico del país la providencia judicial del Tribunal Superior de Bogotá con ponencia del magistrado Jaime Andrés Velasco Muñoz, dada a conocer hace poco por el periódico El Tiempo, según la cual parte de los disturbios que afectaron a la capital colombiana durante el denominado estallido social no se debieron exclusivamente a manifestaciones espontáneas, sino a una estructura organizada detrás de varios episodios de violencia que golpearon la movilidad, el comercio y la seguridad en distintos puntos de la ciudad, y que algunos de los procesados habrían actuado en coordinación con actores armados ilegales. Según el fallo, entre las pruebas aparecen grupos de WhatsApp en cuyas conversaciones se pudieron detectar modos de operación y una lógica territorial en la ejecución de las acciones.
4: La policía halló en una alcantarilla en la vía Panamericana más de media tonelada de explosivos con los que grupos armados pretendían destruir la carretera y atentar contra la población civil y fuerza pública.
2: Contarles que el pasado 1 de mayo entraron en vigor los aranceles del 100% de impuestos por Ecuador a importaciones colombianas. La medida se aplica a las mercancías que provengan o que sean originarias de Colombia, con algunas excepciones como importaciones petroleras y de generación energética, afines entre otras. El presidente Petro ha arremetido nuevamente contra su homólogo ecuatoriano Daniel Noboa en medio de esta crisis diplomática y comercial entre ambas naciones.
4: También en el municipio del Tambo Cauca, el ejército halló una fábrica de explosivos del bloque occidental Jacobo Arenas de las FARC.
2: Y quedaron definidos los cruces de cuartos de final de la Liga Colombiana de Fútbol. Atlético Nacional se va a enfrentar a Internacional de Bogotá. Junior de Barranquilla se mediría con el Once Caldas. Deportivo Pasto contra Deportes Tolima. Y el América se va a medir contra Independiente Santa Fe. 6:15 a.m. Estamos en el Magazine Alianza Informativa a través de Popayán FM 105.1.
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2: Son las 6:16 a.m. en este lunes 4 de mayo, día de luto en nuestra ciudad. Ayer un evento donde se exhibían monster truck o camiones monstruo, que son vehículos modificados con ruedas gigantescas y una suspensión bastante alta. Son diseñadas principalmente para espectáculos de entretenimiento, de competiciones de estilo libre, lo que se llama freestyle, con carreras de obstáculos y destrucción de autos. Pues estos camiones suelen tomar una altura de por lo menos unos 3 metros con motores V8 de gran potencia de más de 1500 caballos y neumáticos, llantas que tienen más de 1.5 metros de radio. Y características principales, pues con su diseño, que son un potente chasis muy reforzado, utilizando carrocerías tipo pickup de fibra de vidrio y utilizando metanol como combustible. Y este espectáculo, que es famoso por realizar saltos, maniobras extremas y aplastar automóviles pequeños, se había organizado en la ciudad de Popayán para este fin de semana. Había sido aplazado este evento debido a la delicada situación que teníamos de seguridad en la ciudad de Popayán. Estos monster truck, ayer lamentablemente, pues uno de ellos, una conductora, atropelló a esta multitud que estaba observando este espectáculo debido a una falla mecánica. Es una mujer que es la única que está habilitada en América Latina para conducir este tipo de vehículos modificados. Ella tiene 52 años, está en estado de shock a esta hora en un hospital de nuestra ciudad de Popayán luego de lo que sucedió en horas de la tarde, cuando pues perdió el control de este vehículo y se fue contra las personas que estaban observando este evento. Y pues lamentablemente han perdido 3 personas, entre ellas 2 menores de edad, y se registraron al menos unas 38 personas lesionadas, cifra que pues puede estar aumentando con el pasar de las horas. Los heridos han sido trasladados a distintos centros asistenciales como el Hospital Universitario San José, el Hospital Susana López de Valencia y clínicas privadas como las clínicas de Sanitas y clínica La Estancia. Ayer horas de la tarde pues se vivió una gran cantidad de movimiento debido a la cantidad de ambulancias y personas que sufrieron heridas. Vamos a escuchar entonces lo que decían los organismos de socorro a esa hora de la tarde anoche.
5: Bueno, muy buenas noches para todos. En este momento estamos atendiendo una emergencia derivada de un evento masivo en el sector de Boulevard Rose. Desafortunadamente un evento de vehículos y acrobacias, al parecer un vehículo pierde el control y se colisiona con un lugar donde habían varios civiles. Tenemos un parte preliminar de heridos que lo va a dar ahorita la Secretaría de Salud Municipal. Por la parte de los organismos de socorro, pues estamos la Defensa Civil Colombiana, la Cruz Roja Colombiana, el equipo Scout de Emergencia, el Cuerpo de Bomberos de la ciudad de Popayán. Asimismo, en las labores de investigación judicial ya se encuentran al frente las entidades competentes haciendo los actos urgentes. Podemos decir que tenemos el área asegurada, ya que la compañía de luz está haciendo la parte de reconexiones y ahorita ya vamos a proceder a la remoción de una serie de árboles que quedaron sobre la vía. En materia de traslados, fueron oportunamente trasladados a los centros asistenciales gracias a los organismos de socorro, a las ambulancias de la ciudad, y se tiene en este momento un parte de tranquilidad en la medida que la situación se encuentra asegurada y no supone un riesgo mayor para la ciudadanía. En este momento la Secretaría de Salud ya va a dar la información sobre los pacientes que fueron trasladados.
6: Gracias, comandante. Sí, efectivamente, gracias de antemano a los organismos de socorro. Queremos decirles desde la Secretaría de Salud que en el momento tenemos reporte de la red hospitalaria de 38 pacientes, los cuales se encuentran en la unidad de salud Sanitas, se encuentran en el Hospital San José, Clínica San Rafael, Clínica La Estancia y Hospital Susana López de Valencia. Ya estamos consolidando los nombres de las personas. Ya nos informan que ya hay una persona fallecida en el Hospital Susana López de Valencia y estamos trabajando, estamos en el proceso de atención de pacientes. Se prioriza primero la atención y luego ya entramos al proceso de dar nombres.
7: Serían entonces 2 personas fallecidas, una aquí y otra en el hospital.
6: La información que se tiene hasta ahora, sí, una persona que falleció aquí en el evento, tristemente un menor de edad, y tenemos una persona NN que acaba de fallecer en el hospital Susana López de Valencia. Esa es la información que tenemos hasta el momento de las personas que han sido atendidas o han sido remitidas a la red hospitalaria que acabé de mencionar.
7: ¿Sobre lo sucedido qué se conoce?
6: Sobre lo sucedido, que fue un evento que no estaba previsto, un accidente del cual pues no solamente, como lo he manifestado, nosotros estamos garantizando desde la Secretaría de Salud Municipal de Popayán con los organismos de socorro y gestión del riesgo, estamos garantizando la atención en salud.
8: ¿Se contaba con todos los permisos necesarios para el desarrollo del evento?
5: La parte de permisos y todo esto es pues una función de la Secretaría de Gobierno y ya se pronunciará al respecto en ese particular.
2: 6:22 minutos desde la red de hospitalaria, desde el lo que ha sido la red de emergencias de nuestra ciudad de Popayán, pues se está profundamente golpeada por los hechos ocurridos en el día de ayer aquí en la ciudad de Popayán durante este evento de Monster Truck. Pues la red de apoyo Cauca pues se habla de que hizo todo lo que se pudo hacer en el momento de prestar toda la ayuda hospitalaria en horas de la tarde. En esa tarde del domingo había llovido un poco sobre la ciudad de Popayán y bueno, Oscar, eso fue lo que sucedió en el día de ayer en esta exhibición de los carros Monsters, donde los organismos de socorro atendieron la emergencia y lograron pues controlar la situación de pánico de muchas personas en shock. Y bueno, ahí está, entonces se han iniciado también las investigaciones para esclarecer qué fue lo que realmente pasó.
4: Sí, señor, muy lamentable este hecho que ya deja 13 personas fallecidas, entre ellas 12 niñas y también 38 heridas que a esta hora se encuentran en diferentes centros médicos del municipio de Popayán. La alcaldía ha dado a conocer un comunicado de prensa que en uno de los apartes dice lo siguiente: el señor alcalde ha dado instrucciones precisas para que se adelante una investigación exhaustiva que permita esclarecer las causas de este lamentable hecho. Estos sucesos, que nunca debieron ocurrir, serán investigados con total responsabilidad, rigor y transparencia. Hay que indicar que el alcalde del municipio estuvo la noche anterior visitando el Centro Médico Hospital San José, donde se encuentra la mayoría de personas heridas de este lamentable siniestro.
2: Vamos a escuchar a nuestro alcalde de la ciudad de Popayán refiriéndose en horas de la noche después de esa tragedia que sucedió aquí en la capital del departamento del Cauca.
9: Darío San José, donde he estado acompañando a las personas afectadas y a sus familias. Hoy es una noche profundamente dolorosa para nuestra ciudad. Lamento el trágico accidente ocurrido durante el evento de Monster Truck en el sector del Boulevard Rocks. Hoy tenemos 3 personas fallecidas y 40 heridas. A sus familias y seres queridos, todo mi respeto, mi solidaridad, nuestro acompañamiento permanente en esta difícil situación. Lo que se vive hoy en la ciudad es un momento difícil, también en los escenarios de urgencias, gente luchando por su recuperación y un equipo médico que está preparado para atender todo este evento trágico. Estamos articulando con toda la capacidad del municipio, los organismos de socorro y la red hospitalaria. He estado dando instrucciones para que se adelante una investigación rigurosa. La fiscalía y las autoridades competentes serán las encargadas de establecer con claridad lo ocurrido. Seguimos haciendo monitoreo permanente a través de la Secretaría de Salud del estado de las personas heridas. Hoy lo más importante es acompañar a las víctimas y a sus familias y confiamos en las autoridades competentes, sean quienes estudien y determinan las causas de lo ocurrido con el vehículo. Y quiero pedir algo con todo respeto. Este no es un momento para el oportunismo político. Este momento es de solidaridad y de respeto y de unión como ciudad.
2: 2 menores de edad que estaban ahí en medio del público que estaba observando ese espectáculo que se tenía. Una de las niñas que murió fue Helen Mariana Valverde Muñoz, estudiante de 2 centros educativos católicos de nuestra ciudad de Popayán, una de las franciscanas y otra de las belemitas. La otra joven que murió fue María Camila Fierro, del grado 10º, ahí en el accidente del Boulevard Rose. Hay consternación en la comunidad educativa del Colegio Nuestra Señora de Belemitas. Ellas han dicho que con profundo dolor la comunidad educativa del Colegio Nuestra Señora de las Belemitas lamenta el fallecimiento de la querida estudiante Luna Saray Toro Hurtado, quien partió de este mundo el día de hoy. Su alegría, su luz y su presencia van a vivir siempre en nuestros corazones y en los recuerdos de todos los que tuvimos el privilegio de conocerlas. Expresamos nuestras más sinceras condolencias y solidaridad a sus padres, familiares y amigos en este momento de profundo dolor. Una joven que estaba observando pues este evento en horas de la tarde, y también pues de la comunidad educativa franciscana se están en oración y solidaridad con la familia Velarde Muñoz, pidiendo a Dios que se le conceda el consuelo, la fortaleza y la esperanza en este momento tan difícil, donde duele la partida de una vida tan joven, un ángel que se nos adelanta y que deja una huella imborrable en quienes tuvimos la gracia de conocerlo, dice el comunicado del Colegio de las Franciscanas, una niña del grado 5C, Oscar.
4: Así es, un lamentable hecho que ya también hay que indicar, el Leonardo, deja 38 personas heridas, la mayoría o gran parte de ellas menores de edad, que se encuentran bajo pronóstico reservado según los primeros informes médicos de parte de los diferentes centros asistenciales a los que fueron remitidos en la tarde anterior, una vez se dio este lamentable siniestro en el Boulevard Rose. Hay que indicar que hasta altas horas de la noche estuvo presente la autoridad competente en ese punto del lamentable accidente, pues recogiendo todo tipo de información, Leonardo, para que, como lo ha dicho el alcalde del municipio, se adelante una rigurosa investigación frente a este suceso.
2: La lista de algunos de los heridos que se encuentran en centros asistenciales de Popayán son en las urgencias de Sanitas: está Salomé Navia Narváez, Daisy Joana Bolaños, Jonathan David Vivas, Lilian Estefanía Chávez, Dalila Estela Guevara, Lizeth Fernanda Suárez, Jonathan David Salazar, Leslie Yamit España, Gianmarco Garcés. En el Hospital San José está Ana Gabriela Pérez, Sonia Dilma Segura, Lida Marcela Parra, Romería Anacona, José Gabriel Valverde, Adriana Pérez, María Alexandra, Natalia Sánchez, Mariela Agredo, Liz Stace, que es una niña menor de edad, Mariana, también niña sin apellido, Cinder Osorio, María José, María Gudelo, Brian Girón. En la clínica San Rafael está Ana María Morales, Erika Chamorro, Ana Alida Astaiza, Yasmín Hurtado. En la clínica La Estancia está Andrés Serna, una persona que no ha podido recordar su nombre. Y bueno, ahí está entonces lo que se tuvo en horas de la mañana en el sector de La Toscana y en el sector de Catay, donde queda pues el Boulevard Rose aquí en nuestra ciudad de Popayán. Horas de la tarde, este evento, Oscar, había sido aplazado, ¿no?, desde la semana pasada.
4: Sí, señor, había sido aplazado la semana pasada luego de ese atentado en la vía Panamericana también, y las alteraciones al orden público en el departamento del Cauca. Se aplazó el anterior fin de semana, se reprogramó para el día de ayer domingo en el mismo lugar, Leonardo.
2: Bueno, son las 6:29, pues desde la alcaldía municipal de Popayán pues se está entonces haciendo pues todo lo pertinente para arrancar las investigaciones. Vamos a escuchar a Giovanni Erazo de la Oficina de Gestión de Riesgo de Desastres de Popayán, también dando su parte acerca de esta emergencia.
10: Giovanni Erazo Méndez, coordinador del Comité de Manejo de la Oficina Asesora para la Gestión de Riesgo de Desastres. El día de hoy, 3 de mayo, lamentablemente desde la Oficina Asesora tenemos que indicarle a la comunidad payanesa que tuvimos un lamentable suceso. Uno de los vehículos que se encontraban dentro del show de Monster Truck perdió el control y esto causó afectaciones sobre las personas que se encontraban presenciando este evento. Hasta el momento, el reporte que tenemos del barrido que se ha hecho en las diferentes instituciones hospitalarias es de 37 personas que fueron remitidas a estos centros hospitalarios, de las cuales ya han fallecido 3. Hasta el momento estamos haciendo verificación y control con cada uno de los organismos de socorro en los puntos hospitalarios, con el fin de ir actualizando y entregándole a los familiares en tiempo real las diferentes acciones que se van desarrollando. Hasta ahora se manejan versiones extraoficiales. En realidad, desde este momento la Secretaría de Tránsito y la Fiscalía se encuentran realizando un peritaje de la escena con el fin de poder identificar las causas. En el momento que tengamos en claro qué fue lo que ocurrió, daremos una versión oficial.
2: Ahí está, de esta tragedia, este evento Monster Truck dejó al momento 3 víctimas mortales, unos 38 heridos, es lo que se habla entonces del balance de esta gravísima emergencia que se vivió ayer en horas de la tarde y que pues enluta a la capital del departamento del Cauca, doctor Julio Fernando.
11: Sí, Leonardo y Oscar, pues la verdad es que todos seguimos con mucho dolor esta noticia trágica que enluta a varios hogares de la capital del departamento del Cauca. Muy triste lo que ha ocurrido, indudablemente, como lo ha manifestado el alcalde y otros funcionarios de la administración municipal. Se están adelantando las investigaciones pertinentes para darle transparencia a lo que aconteció. Pues hombre, lo que le pedimos a la comunidad es que, aparte de unirnos en este momento de dolor a las víctimas y quienes se han visto afectados por este trágico suceso, estemos pendientes de las informaciones oficiales, ¿no?, de las que den los organismos competentes, para pues no desinformar a la comunidad, para no hacer prejuicios, y cábalas y pues decir lo que en un momento determinado no tiene sustento. Estamos en un momento, la verdad, muy difícil. Quisiéramos no tener que hablar de este tema, pero nos corresponde hacerlo porque estamos en un medio de comunicación y obviamente lo que buscan los oyentes es información, pero estamos pendientes de los datos de las declaraciones oficiales de los organismos que están adelantando las investigaciones pertinentes para que no haya pues ires y dires y diretes, como se dice popularmente, ¿no? Y se desinforme a la comunidad. Así es que nos unimos a esta voz de pesar por lo acontecido, lamentable desde todo punto de vista, y esperemos el curso de las investigaciones. Mientras tanto, obviamente, toda la atención para las personas que han resultado afectadas con este trágico insuceso.
12: Son las 6 de la mañana, 33 minutos. 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
3: Son las 6 de la mañana, 39 minutos, estamos en el magazine Alianza Informativa a través de Popayán FM 105.1, que es la radio de todos en esta mañana fría, inicio de semana, ya lunes 4 de mayo del año 2026. Oscar, con más información.
4: Información de movilidad a esta hora, Leonardo, porque hay que indicar que el día de ayer también en la vía panamericana entre Popayán y el municipio de Timbío se presentó un lamentable accidente de tránsito que involucró dos motociclistas y también un vehículo de carga pesada. En ese lamentable hecho falleció David Santiago Fernández en ese lamentable accidente, donde también otro joven resultó gravemente herido y fue remitido a un centro médico aquí en la capital del departamento. Un hecho que involucró también pues un vehículo de carga pesada, y ya las autoridades adelantan la investigación de ese lamentable siniestro. También hasta ahora informar que en la vía panamericana entre Popayán y Santander de Quilichao, muy cerca del corregimiento de Mondomo, se reporta la presencia de un posible explosivo a un lado de la vía panamericana, por lo que hay tráfico lento de vehículos en ese punto de la carretera, kilómetro 60, entre Popayán y Santander de Quilichao.
3: Son las 6 de la mañana, 40 minutos, aquí en los 105.1 del FM. A propósito de los accidentes que se están viendo muy recurrentes, todos los días tenemos accidentes de tránsito que involucran motocicletas. Es lamentable, no hay, ¿qué podríamos decir?, conciencia de los motociclistas, ¿no? Están manejando absurdamente. Primero, no tienen las normas de seguridad. Primero, portar un casco, ¿no?, que es muy importante, porque la motocicleta es un elemento muy peligroso, es para el transporte. Si usted sufre un choque, pues lo primero que va a sufrir es su cabeza. Y las personas en la ciudad de Popayán no están respetando esta norma. Se suben 2, 3, 4 personas en una motocicleta, andan a altas velocidades, no tienen las luces, el bombillo delantero, que es muy necesario para que no solamente usted ilumine por dónde va, sino que la persona que está, tal vez está en una esquina haciendo un pare, pues vea que ahí viene una motocicleta. Un bombillo de estos valdrá 5,000 pesos y la gente pues no se lo coloca. Los semáforos en rojo se los están comiendo. Ni siquiera miran cuando van a girar, sino que se van metiendo, y eso ha causado muchos accidentes. Hacen el famoso zigzag, lo hacen de una forma irresponsable, causan accidentes, andan a exceso de velocidad, y son unas motocicletas que aquí en Colombia estamos trayendo de la India, unas motocicletas que no tienen las normas de seguridad, no tienen unos buenos frenos, y usted a la hora que necesite pues aplicar freno para detener la velocidad, pues una moto de estas no lo hace muy bien, y ahí se están cometiendo pues una gran cantidad de accidentes, de problemáticas que tenemos, y bueno, hay unas normas que no se cumplen, como lo decimos aquí, y en Colombia hay una cifra que es altísima, el registro más alto por siniestros viales se vivió el año pasado, con alrededor de 8,697 personas fallecidas. Imagínense, son casi 24 personas que mueren por día en un accidente vial, y es un aumento que se tuvo del 5%. Los motociclistas son las principales víctimas que representan aproximadamente 2 de cada 3 muertes viales, o sea que eso representa el 63% de personas. Se reportan, imagínense, el año pasado 5.516 motociclistas fallecidos en Colombia. Ayer, pues los candidatos presidenciales están mostrando sus... dicen qué les gustaría hacer en sus mandatos, ¿no? Y bueno, la senadora Paloma Valencia anunció una erradicación de un proyecto de ley para que pues el Estado asuma el pago del SOAT en motocicletas de hasta 250 centímetros cúbicos. Y por su parte, pues también sería bueno hablar, doctor Julio Fernando, de esto que sería pues el asumo por parte no solo del gobierno del pago del SOAT, sería entonces pues un alivio para millones de usuarios, donde pues no sé si el sistema de salud esté apto para poder soportar la gran cantidad de accidentes y que ya no se pague el SOAT, ¿no, doctor Julio Fernando?
5: Pues hombre, sí, Leonardo, primero que todo quiero decirle a usted, a Oscar, a nuestros queridos oyentes, estoy la verdad muy afectado por algo que le aconteció a una persona pues de una familia muy allegada en la ciudad de Cali, Carlos Castro, el nombre igual al de un jugador de Millonarios, ¿no? Carlos Castro. ¿Cómo les parece que el viernes de la semana inmediatamente anterior estaba en la capital vallecaucana, parado en un andén, ¿no? No había bajado a la calle, parado en un andén, y pasó una moto con exceso de velocidad subida sobre el andén a tal ritmo, a tal velocidad que lo atropelló y lo partió en dos. Horrible, espeluznante realmente la noticia que recibimos. Íbamos a ir, como algún momento lo dijimos por acá fuera de micrófono a los compañeros el fin de semana a Cali para algo familiar. No fuimos por ese temorcito que tiene un hombre, eso está complicado, qué tal que uno viaje y después no pueda regresar, porque pues cierra las carreteras, esas amenazas de explosivos, como lo estaba mencionando ahora nuestro compañero Oscar Solarte. Dijimos, no, quedémonos quieticos en casa. No fuimos, íbamos, entre otras cosas, a vernos con él, y pues resulta que se presentó este insuceso. Evidentemente en Colombia tenemos gran cantidad de problemas, uno de ellos es el de los accidentes de tránsito, y en esta época cuando ya estamos a menos de un mes de la programada primera vuelta presidencial que tendrá lugar el 31 de mayo, pues todos los candidatos sin excepción están presentando propuestas para tratar de mostrar un camino, una ruta, programas a los electores y buscar su apoyo en las urnas. Una de esas propuestas y relacionada con el tema que usted toca, pues es la que está haciendo la senadora Paloma Valencia. Ella parte de unas cifras, ¿no? que son pues preocupantes. Dice que pues es grande, inmensa la cantidad de personas que en el país teniendo motos no cuentan con el SOAT. Dice que actualmente más del 60% de las motos en Colombia no tienen SOAT, afirma la aspirante presidencial, no porque los colombianos no quieran cumplir con la ley, sino porque no tienen dinero para pagarlo. Agrega que más del 91% de las multas por esa causa recaen sobre motociclistas de estratos 1, 2 y 3, que 130 motocicletas son inmovilizadas diariamente y el 60% de los vehículos retenidos casi nunca salen de los patios por la cuantía de las multas acumuladas. Entonces ella está proponiendo que el Estado asuma el pago del SOAT. No es eliminar el SOAT, al contrario, es que todo el mundo lo tenga, ¿no? Pero que el Estado asuma el costo del SOAT para los motociclistas de estratos 1, 2 y 3. Dice que con ello pues se permitiría que tengan personas de escasos recursos una fuente de trabajo. Se eliminaría también el problema que se presenta actualmente cuando hay accidentes de tránsito, que los tiene que asumir el sector salud, todos los costos porque no los asume el SOAT, porque si no hay SOAT, pues ¿a quién le cobran? Y generalmente lo tiene que asumir el sector salud. Esa es una propuesta que hace Paloma Valencia en este momento. Han salido personas, y mire que ahora con lo de las redes sociales, Leonardo, Oscar y queridos oyentes, pues uno, ahí sí, como se dice en el ambiente jurídico, ¿no? Todo lo que diga puede ser usado en su contra. Hace tiempo se saca a colación ahora en las redes sociales que Paloma Valencia pues cuestionó una propuesta que hizo el presidente de la República, Gustavo Petro, en el sentido de rebajar el valor del SOAT. Dice, no, en esa época le parecía malo a Paloma que el Estado asumiera parte de esos costos, pero ahora pues le parece bueno, ¿no? Hay matices, hay de pronto algunas diferencias en el sentido de la propuesta, pero de todas maneras hay pues polémica. Esa es una propuesta que plantea Paloma Valencia, pero todos en este momento, pues todos los candidatos nos referimos, están haciendo planteamientos para distintos sectores de la opinión pública en el país. Por ejemplo, el también senador Iván Cepeda Castro ha manifestado que él no es partidario, como algunos le achacan, de estatizar, o sea, de volver del Estado el sistema de salud. Dice que él considera que hay que hacer indudablemente una transformación del sistema, pero que su ruta de transición no está encaminada a estatizar la salud, a volverla algo netamente del Estado, dejando por fuera a los privados, ¿no? Que ahora o en el momento están administrando la mayor parte de los servicios en este campo. Iván Cepeda pues culpa en buena parte de la crisis que vive el sector salud a la privatización, dice él, impulsada por la ley 100 del año 1993. Otro de los candidatos presidenciales, Abelardo de la Espriella, insiste por su lado en la necesidad de implantar una política de mano de hierro para los criminales. Dice que hay que fortalecer a las Fuerzas Armadas, darle garantía y condiciones aptas a las personas que trabajan y reducir el tamaño del Estado y la carga tributaria. Algunas de las propuestas de tres de los 13 candidatos presidenciales que en este momento pues ya están, como se dice en la hípica, en tierra derecha de cara a la primera vuelta presidencial programado para el 31 de mayo, mi estimado Leo.
3: Muy bien, son las 6 de la mañana, 50 minutos. Seguiremos hablando y hablando acerca de no solamente del SOAT, sino de cómo en nuestra ciudad de Popayán los motociclistas pues no saben conducir y están causando accidentes, ¿no? Y están causando muertes, doctor Julio Belando.
5: Sí, sí, es muy trágico eso, muy, muy lamentable, la verdad. Hay que hacer un llamado a la responsabilidad. Mire que muchas veces los mismos motociclistas se accidentan entre ellos, ¿no? Se chocan, se estrellan, hay muertos, hay heridos. Entonces es un llamado, la verdad, que hacemos de la mejor buena fe, con todo el cariño, pero con todo el respeto y con toda la sinceridad a muchos motociclistas que pues lejos de la responsabilidad está haciendo y deshaciendo a sus anchas, y eso a los primeros que los perjudica es a ellos. Mire, los pillan, como dicen los muchachos, en una infracción y ahí tienen la multa. No tienen el SOAT y pues hombre, van a sufrir en un momento determinado las consecuencias, entre otras cosas. El sistema de salud asume cuando no tienen SOAT, pero cuando hay un accidente perfectamente la víctima puede demandar, ¿no?, por responsabilidad civil extracontractual y eventualmente... Sí, y esto de pronto muchas personas, no caen cuenta, ¿no? De pronto alguien no tiene SOAT, dice, no, es que no tengo plata para pagarlo, uy, se me pasó. Tiene un accidente de tránsito y pues termina ¿qué? Tiene su casita, tiene un empleo, tiene un vehículo diferente o el mismo que no tiene SOAT y pues termina con un embargo, ¿no? Y le pueden adelantar un proceso por responsabilidad civil extracontractual y puede perder sus bienes muebles o inmuebles. Así es que hay que tener mucha responsabilidad en este campo y pues lamentable que se sigan presentando tantos accidentes. Un llamado a la conciencia, a la seriedad y a la responsabilidad a los motociclistas que hasta el momento no la tienen.
3: Y tenemos que hacer campañas de educación vial serias, doctor Luis Fernando, porque esta propuesta de eliminar el SOAT ha generado rechazo porque el Estado tendría que pagar la prima del seguro de accidentes de tránsito para muchas motos, ¿no? Y eso sería como un premio de la irresponsabilidad de la gente que primero pues te maneja mal, no cumple con las normas de tránsito, no te anda con casco. Miren las cifras, es que en el 2025 el ADRES tuvo que responder por accidentes de tránsito en 610.775 millones de pesos por siniestros viales. Y esto pues está llegando a una cifra pues exorbitante, y las motos dominan la carga económica del sistema de salud vial y los accidentes que son causados realmente por la imprudencia de la gente, ¿no? Pues sería cruel eliminar el SOAT, porque el SOAT salva vidas, no solamente el que maneja, porque como usted dice, doctor Ulibando, lo que le pasó a su amigo, uno puede estar en una esquina y sí, llega claro. Un salvaje de estos y te produce un accidente y imagínese todo el costo que tiene para la recuperación de una persona que está ahí sufriendo un accidente de tránsito, ¿no?
5: Sí, claro. Además algo que también pues ha despertado comentarios, como toda propuesta, ¿no? Comentarios a favor, comentarios en contra, observaciones, por lo menos preguntas, interrogantes, es ¿será que es cierto que la gente no tiene para pagar el SOAT? Hay quienes dicen no, sí, pues de estratos 1, 2 y 3 difícilmente tienen para pagar el SOAT, pero otras personas dicen, bueno, si tiene plata para comprar la moto, ¿no? Pues de pronto también debería tener la plática para el SOAT, ¿no? Entonces miremos a ver como alternativas, porque digamos, obvio, no es eliminar el SOAT, sino eliminar el pago para personas de estratos 1, 2 y 3. ¿Será que todos los propietarios y potenciales compradores de motos de estratos 1, 2 y 3 carecen de recursos necesarios para pagar el SOAT? ¿Será que eso lo debe asumir el Estado? Es una política de subsidios que en otros campos también hay personas que la cuestionan. Dicen, no, todo, el Estado no tiene que subsidiar todo. Entonces, pues sí, es una propuesta, un proyecto de ley que va a radicar Pablo Valencia en estos días, que pues será analizado en el Congreso de la República, donde saldrán pues a flote argumentos en defensa y argumentos que van a cuestionar o plantear por lo menos observaciones, y eventualmente lograr que se mejore la propuesta, ¿no? Porque unos dicen, sí, es exagerado decir, bueno, de una, le pagamos el SOAT a estratos 1, 2 y 3. Otros dirán, bueno, a unos sí, a otros no, definitivamente a ninguno. Pues ahí se va a abrir el debate en el Congreso y los senadores y representantes, como representantes legítimos del pueblo, pues van a poder exponer sus argumentos y ojalá que la decisión que se tome en el Congreso de la República sea la mejor.
3: Bueno, ahí está. Y ahora les gusta hacer cross, ¿no? En las calles, doctor Luis Fernando.
5: Por favor.
3: Irse en una llanta.
5: No, por favor, tenaz.
3: Bueno, 6:56 minutos. 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
3: 6:56 minutos, esto es Popayán FM 105.1, que es la radio de todos en el lunes en comienzo de semana.

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3: Son las 7 de la mañana, 2 minutos. Estamos en el magazine Alianza Informativa a través de Popayán FM 105.1, que es la radio de todos. La temperatura a esta hora en la capital del departamento del Cauca es de 15 grados Celsius. El cielo está mayormente nublado. La máxima temperatura que vamos a tener es 23 grados Celsius alrededor de la 1 de la tarde y se esperan lluvias después de las 2 lluviecitas pequeñas, pero lluvias que nos van a estar acompañando en horas de la tarde.
4: Hay un comunicado de Leonardo por parte de la empresa Urbacer frente a lo relacionado con la recolección del servicio de basura.

0: en el municipio de Popayán, y dice que con el fin de continuar ajustando la operación a las condiciones actuales y mantener la prestación del servicio en Popayán, se implementarán ajustes temporales en horarios y frecuencia de recolección en diferentes sectores. Ha indicado también Urbacer que esas rutas quedan de la siguiente manera: rutas mañana, los días martes, jueves y sábado, a partir de las 3 de la madrugada en los siguientes sectores: Puelenje Bajo, Puelenje Alto, Palmares, Villa María, Túnel Bajo, Chapinero, Santa Fe, Pajonal, Versalles, La Ladera, Panorama, también está Loma de la Virgen, Jorge Eliezer Gaitán, Sindical, Recuerdo Sur, Túnel Alto también, El Empedrado, San Camilo, Limonar, Primero de Mayo y Alfonso López. También aparece en la lista el barrio Los Comuneros, San Andrés, Santa Mónica, Barro Plateado, Gran Victoria, Nuevo Japón, Dos Brazos, Alfonso López, la urbanización Argentina, Portal de las Ferias, La Floresta, Moscopan y Avelino Ul también, Los Sauces, la María Oriente, Los Andes, Los Lagos, Pomonas, Real Pomona, Portal de la Colina, Sector de Secretaría de Tránsito, Santa Inés, Loma de Cartagena, el Barrio Suizo, Villa Elena y también el sector de El Sendero. Ya en la tarde, los días martes, jueves y sábado, a partir de las 11 de la mañana, los siguientes sectores: Haciendas, La Jimena, Galicia, Camino Viejo, San Miguel del Río, San Fernando, sector de Piso G, Vía al Bosque, Villa del Viento, sector de Las Antiguas, Santa Lucía, San Ignacio, Bellavista, Nueva Galicia. También está La Paz, Vereda González, La Florida y Matamoros. También Sul de Maida, Nueva Esperanza, Santiago de Cali, la urbanización Confa Cauca. También está Villa Colombia, San Eduardo, La Paz, Mallorca, el sector de la Cruz en Roja, el barrio La Aldea, Avitania, Pino Pardo, Plazuelas de la Hacienda, Llanos de Calibío, La Primavera, Hospital del Norte, Bello Horizonte y también el barrio Toes. Y luego en esos mismos días, a partir de las 5 de la tarde, el Centro Histórico y el Rincón Payanés de Popayán. Y finalmente, los días miércoles y sábado, Las Guacas, la vereda Lame y la vía al municipio de Totoro.
1: Esa sería entonces la recolección para el día martes, ¿no? Para el día de mañana.
0: Sí, señor. Martes, jueves y sábado, ruta mañana y en la ruta de la tarde.
1: Bueno, ahí está. Entonces, para que lo tengan en cuenta, se han cambiado entonces las formas de la recolección de basura debido a que hay menor parque automotor por parte de la empresa Urbacer, camiones que están varados y otros que pues han sido incinerados por grupos ilegales en el occidente de nuestra ciudad de Popayán. Contarles que por cuenta de la guerra en Irán y los problemas con el suministro de petróleo a nivel global, ha impactado la refinación de combustible en todo el mundo, y por eso pues el galón de gasolina ha tenido que ajustarse a los precios internacionales. El precio del galón o del barril de petróleo, que ya ha superado los $100, lo que ha hecho que el gobierno tenga que subir 400 pesos el precio de la gasolina, un precio que se ajustó este fin de semana, y el anuncio que se hizo por parte del Ministerio de Hacienda de Germán Ávila durante la rueda de prensa sobre tasas de interés del Banco de la República, pues lo que se ha señalado entonces es que la gasolina ha subido entonces por lo menos unos 400 pesos, estaría alrededor de los 16.500 pesos el precio de la gasolina en nuestra ciudad de Popayán. Es el ajuste que se ha hecho durante este fin de semana.
0: Otra información, Leonardo, la que anunciamos hace unos momentos: en el estado de la vía entre Popayán y Santander de Quilichao, ya se conocen detalles de ese hecho y nos indican desde la zona que al parecer ha sido ubicado un artefacto en una alcantarilla muy cerca donde se está construyendo el nuevo peaje de La Agustina, que hace parte del proyecto vial Popayán en Santander de Quilichao, la doble calzada. En ese lugar, en una alcantarilla, ha sido ubicado un posible explosivo, por lo que ya la fuerza pública pues se alista para dirigirse al lugar, lo que tiene que ver con la doble calzada Popayán-Santander de Quilichao, kilómetro 60.
1: Bueno, ahí está. Entonces, parece que ese es el nuevo modo superandi, ¿no?, que tienen las disidencias de esconder explosivos en una alcantarilla, es lo que se está viendo, y lamentable, porque es una carretera que se está construyendo, y recordemos que un operativo de antiexplosivos evitó un atentado en un corredor vial el fin de semana, que es muy transitado, ¿no? Estuvo cerrada la vía por más de 24 horas y se observó, pues, en registros fílmicos el procedimiento que hacía la Policía Nacional recogiendo esta carga explosiva dentro de una alcantarilla sobre la vía panamericana en la zona rural del municipio de Piendamó, Cauca, a pesar de que estos terroristas habían dicho que lo sentían mucho por ese evento que se tuvo en el mes de abril, más exactamente el 25 de abril, cuando una carga explosiva estalló y mató a muchas personas inocentes que no tenían nada que ver con este conflicto armado. Y bueno, y vuelve y aparece otro artefacto de estos el fin de semana pasado, y ahora aparece nuevamente recurrente otra. Entonces, mire, aquí estamos jugando, ¿no? Parece que lo que se escribe en un comunicado de las disidencias de las FARC no tiene nada que ver con las operaciones militares que ellos hacen, ¿no? Parece que están separados, unos dicen una cosa, pero las acciones militares son otras. Así que, pues, es complejo lo que se está viviendo en el departamento del Cauca, y ojalá, pues, la gente que cuando vea que se estén instalando este tipo de dispositivos, pues hagan las denuncias pertinentes, Oscar.
0: Y aparte de eso, Leonardo, hablando de ese lamentable hecho del fin de semana anterior en la vereda del túnel, pues también se han conocido que los integrantes de este grupo armado responsable de ese vil hecho, pues llegaron al sector de La Pedregosa, que hace parte del municipio de Cajibío, Leonardo, y en medio del sepelio le ofrecieron a las familias de las víctimas entre 2 y 5 millones de pesos en efectivo como reparación.
1: No, es que... No, pues, ¿qué le comentamos a esa noticia?
2: Está poniendo valor a la vida.
1: Al valor a la vida. Unos bárbaros, son unos salvajes, son unos sinvergüenzas, porque le causan la muerte a personas y llegan con maletines a ofrecerles. Y eso que es una miseria de plata, ¿no? ¿Usted cómo va a reemplazar a una persona con 2 millones de pesos, ¿no? Mejor no hagan nada. Es que es población y...
2: Sí, es que lo dejan a uno sin palabras, de cuento.
1: O sin comentarios, como dirían en los noticieros mundiales, ¿no? Sin comentarios, porque... son personas conocidas de ahí, ese sector, personal que también hace parte de estos grupos insurgentes, que son vecinos de ahí, de esas mismas veredas. Pues me imagino que lamentan lo que pasó, pero cómo van a cambiar por dinero lo que hacen. No, es que eso no tiene ningún fundamento, esta noticia, doctor Julio Fernando. ¿Cómo sí, le va, triste, cómo va a llegar usted con...
2: Y eso, pues, como que muestra hasta dónde han caído los valores humanos, ¿no? Uh-huh. Que pretenden con dinero resarcir el perjuicio causado. Ay, es que nos equivocamos. Ay, es que eso no era para la población civil, sino que era para los militares, como si eso fuera justificación o al menos explicación de lo acontecido, ¿no? El terrorismo no tiene ni explicación ni justificación en ningún caso, absolutamente en ningún caso. Y perjuicios como el causarle la muerte a otra persona o lesiones, pues no tienen explicación ni justificación alguna tampoco, como para que vengan a pretender, ¿no?, lavar una imagen con hechos de esta naturaleza.
1: 7:12 a.m. Estamos en el Magazine Alianza Informativa a través de Popayán FM 105.1 en este lunes.
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1: Aquí está Maná junto a Juan Luis Guerra. La canción se llama Bendita tu luz. 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
3: Son las 7 de la mañana, 18 minutos. Estamos en el magazine Alianza Informativa en este 4 de mayo. Muy rápido el mes de mayo, ¿no? Mayo, que va a ser el Día de la Madre, que creo que es el próximo domingo, Oscar, ¿no? Porque es el segundo domingo de mayo. Sí, señor. Entonces, Día de la Madre ya el próximo domingo 10. Y vamos a tener elecciones, doctor Julio Fernando.
4: Va a tener mundial, entonces imagínese. Bueno, ¿el mundial cuándo empieza?
5: Junio.
3: Junio.
4: Ah, junio, bueno. Pero, bueno, sí, pero, mundial, pues ya.
5: Mayo, junio, no. Un parpadeo nomás.
3: Ya salió el álbum de Panini, doctor Julio Fernando, con el diario El Tiempo.
4: ¿Usted ha comprado el Panini? Años anteriores, me refiero.
3: No, señor, eso me ¿Nunca? Parece muy caro, doctor Julio Fernando.
4: ¿Nunca, nunca?
3: No, sí, me parece demasiado costoso. Y esta vez más, ¿no?
4: Sí. ¿Has jalado el Panini?
5: Yo no lo compré, sí.
4: Yo nunca lo he comprado. Nunca lo he comprado.
3: Nosotros esperamos la versión pirata que vende el señor.
4: Ay, no, no, no diga esas cosas, hombre, Leo, por favor. Corte, corte, borre, borre.
3: No, es que me puse a hacer cuentas, doctor Julio Fernando.
4: Yo con la plática es mucho lo que hago, diga. ¿Cuánto cuesta? Panini, más o menos.
3: Estuve haciendo las cuentas. Ajá. Y más o menos se dan como millón y medio.
4: ¿Cómo? Ah, no, pues ahora sí que.
3: Y eso que uno tiene que ir al Parque de Caldas, al Barrio Bolívar, a donde hacen los estudiantes de la universidad, aquí en Santo Domingo. Ajá. A cambiar las laminitas, ¿no? Porque si no, eso se da mucha más plata, doctor Julio. No,
5: las repetidas.
3: Las repetidas.
4: Por favor.
3: Entonces, imagínese millón y medio.
4: Con millón y medio que uy, los que no tienen que Dios paguen mío. El SOATO. Claro. Por ejemplo.
3: Sí, ajá. Entonces es bastante caro. Además que esta vez son más equipos, ¿no? Entonces, ajá, son más láminas y todo ese cuento. Entonces,
4: ¿no? Es al Joe Mina, ¿no?
5: Llenando el Panini, el Joe.
3: Sí. Inclusive el digital que lo sacaron también es costoso, doctor Julio, ¿verdad? Porque las primeras son gratis y después ya le pase la tarjeta de crédito y comience a llenarlo.
4: No, no, no.
3: Entonces está complicado. Bueno, 7:20 minutos, más noticias, Oscar, que hay a esa hora.
5: Otro accidente de tránsito, Leonardo, en la noche anterior en la vía Panamericana, sector de Los Robles, que hace parte del tramo entre Popayán y el municipio de Timbío, donde al parecer un conductor en estado de alicoramiento perdió el control de su automóvil particular, pasó derecho y se metió, doctor Julio, con todo y carro, a un restaurante. Chocó contra un restaurante ubicado a un lado de la vía Panamericana entre Popayán y Timbío, dejando un balance de 4 personas heridas.
4: No, no, no, qué barbaridad.
3: Bueno, hay que conducir con mucho cuidado, ¿no? Bueno, Oscar, que usted me ha dado por ahí la información de Urbacer y la gente está preguntando por aquí, me escribe una señora. Escuchémosla a ver qué dice.
6: Buenos días, señores locutores de Popayán. Ustedes fueran tan amables y me repiten el horario del centro, porque no, por acá, por Cristo Rey, no nombraron y no sé por dónde, qué día es que va a pasar. El mismo día, pero como que es por la tarde, me hace el favor y me... Me dice, gracias, muy bueno, amable.
3: Sí, ahí está, ¿no?
6: Un feliz día.
3: Gracias, muy amable, mi señora, por estar escuchando. Y ahora, pues, sí va a ser como recurrente que la basura pase en horas de la tarde, Oscar, entonces.
5: Sí, señor, entonces, para nuestra oyente, pues, que está en el centro histórico del municipio de Popayán, le corresponde los días martes, jueves y sábado, luego de las 5 de la tarde, para que esté muy pendiente en ese horario, martes, jueves y sábado, luego de las 5 de la tarde, que le corresponde al Centro Histórico y al Rincón Payanés de Popayán.
3: Bueno, entonces ahí está la recolección de basura, pues ya no va a ser así de la mañana, sino que pues van a trabajar a doble turno y va a ser en horas de la tarde para que pues lo tengan pendientes. Bueno, doctor Julio Fernando, contarles a los oyentes de un reciente choque de trenes entre el Ejecutivo y el Legislativo tras la salida o tras la solicitud, mejor, del presidente Gustavo Petro a los presidentes del Congreso para que envíen al Consejo de Estado los registros de asistencia, ¿no?, de los congresistas a sesiones plenarias y de comisión. Y es porque el presidente dice que él va a evaluar la posible pérdida de investidura de aquellos legisladores que incurren en ausentismo reiterado al considerar que esta práctica ha frenado pues el trámite de las iniciativas, de las reformas del gobierno que se necesitan, doctor Luis Fernando.
4: Sí, pues hombre, hay un choque de trenes, como se dice popularmente, entre el Ejecutivo y el Legislativo, y la razón esa que usted menciona, el presidente de la República, pues de tiempo atrás ha manifestado su disgusto por la manera lenta como se han tramitado algunas reformas que el gobierno nacional ha presentado ante el Congreso de la República, la inasistencia, el ausentismo de muchos congresistas, pues ha generado el atraso en los debates que en muchos casos pues han sido bien demorados, en otros ni siquiera se han dado, y por ello pues el presidente en las últimas horas le ha solicitado a los presidentes del Senado de la República y de la Cámara de Representantes enviar los listados de inasistencia, dice nuestro, diríamos, de asistencia al Consejo de Estado para que se inicien los trámites pertinentes en procesos de pérdida de investidura. Hay que recordar que, pues efectivamente, ¿no?, la Constitución Nacional establece que los congresistas perderán su investidura por algunas causales, entre las cuales está la inasistencia en un mismo periodo de sesiones a 6 reuniones plenarias en las que se voten proyectos de acto legislativo, de ley o de mociones de censura. Entonces, no a cualquier reunión, sino a estas reuniones que tienen pues una connotación especial. Reuniones en las cuales en plenaria se voten proyectos de acto legislativo, proyectos de ley o mociones de censura. Lirio García, el presidente del Senado de la República, le ha contestado pues bastante fuerte al primer mandatario diciendo: señor presidente, con todo respeto, pero usted no tiene competencia para fiscalizar al Congreso. Eso de manejar las listas de asistencia y demás, lo hacemos aquí en el Congreso. Pues hay opiniones encontradas sobre el particular, ¿no? Primero, lo claro es que la Constitución sí prevé la inasistencia, como decíamos, a 6 reuniones para debatir y aprobar o improbar proyectos de acto legislativo, leyes y mociones de censura. Eso lo establece la Constitución. Segundo, hay quienes dicen, estamos de acuerdo con el presidente, es injusto que los proyectos de ley, buenos, regulares, son malos, presente los que los presente el mismo legislativo o el ejecutivo, se frenen por inasistencia. Es injusto que se les esté pagando a personas por no ir, ¿no? Ese es un punto de vista respetable. Hay otros que dicen, no, pero ¿cómo así? ¿Cómo es que el Ejecutivo se le va a meter en la cocina al Legislativo? Pues hombre, hay que mirar las cosas con detenimiento y la verdad es que hay un poquito de razón de cada lado, ¿no? Está bien la división de poderes, que el Ejecutivo es una cosa, el Legislativo es otra y el Judicial es otra, pero hay colaboración, o debe haber, ¿no?, colaboración armónica entre las ramas del poder público, y obviamente que a nadie le gusta, por ejemplo, que la gente devengue y altos emolumentos por no asistir, por ejemplo, o que se frenen los proyectos porque la gente no asiste. Ha sido una práctica inveterada ¿no? Podríamos decir casi que de todos, por no decir que de todos los movimientos y partidos políticos en el país, que cuando quieren que algo no avance, pues simplemente o no van, o cuando está para votarse deshacen el quórum, ¿no? Esa es una estrategia, en el mal sentido de la expresión, que se utiliza, bueno, no digamos que solamente en Colombia, en cualquier parte del mundo, pero pues que se debería abolir. Así es que ahí queda planteada pues esa discusión, esa polémica entre el Ejecutivo y el Legislativo. El ministro del Interior, Armando Benedetti, también ha dicho que pues van a pedir que se ponga orden. Nosotros diríamos que el Congreso de la República tiene que aplicar su reglamento, ¿no? Tiene que aplicar su reglamento, y no es cuestión de decirle mándeme la lista o mándele la lista ya, sino aplique el reglamento si no están asistiendo. Y lo vemos, ¿no? Muy fácilmente, pues quienes de pronto son aficionados al canal institucional, al canal del Congreso, a estar pendiente de las informaciones, se dan cuenta que tuvo que suspenderse un debate porque no hubo quórum, o porque lo hubo para iniciar, pero se salieron al momento de votar. Eso es como un hecho notorio, ¿no? Entonces, pues hombre, que el Senado y la Cámara sí tomen atenta nota, y sin que tenga otra rama del poder público que meterse en sus situaciones internas, pues tome las determinaciones y haga cumplir su reglamento, porque pues no es de verdad una táctica ética ni respetuosa de la labor que se cumple, la del ausentismo. El ausentismo es criticable, venga de donde venga y practíquese donde se practique. Así es que independientemente de que una rama del poder público no se pueda meter en la otra y tenga que respetar su fuero interno, pues sí, cada una tiene que pues hacer lo suyo, ¿no? Y de pronto alguien podría poner un ejemplo, mire, en sentido contrario. Así como el Congreso de la República, cuando no le gusta la actuación de un ministro, ¿cierto?, puede citar la moción de censura, y alguien puede decir, ay, pero ¿cómo es que el legislativo se mete en lo del ejecutivo? Pues sí, porque si tiene dentro de sus funciones precisamente esa de ejercer un contrapeso, ¿cierto?, pues debe ejercerlo. Acá pues se está pidiendo, ¿no?, al legislativo, por parte del ministro del Interior, ya pues que se tomen las medidas necesarias y que se aplique el reglamento. Nos parece que eso pues está bien, que se aplique el reglamento si hay ausentismo, y sin justificación, porque pues si alguien está enfermo obviamente llevará su excusa, pero si alguien falta pues a más de las 6 sesiones en las que se aprueban actos legislativos o leyes o mociones de censura, pues el reglamento se tiene que aplicar, así de sencillo.
7: Y le tengo un dato, doctor Julio Bernardo y oyentes. Cuente, a ver. Pillen esta. En el 2024, Lidio Arturo García, que es con el
4: presidente. Ay, ay, ay.
7: No que estamos hablando. Que no. Es el actual presidente del Senado, y que dice pues que no, que eso no debería ser.
4: Mencionado.
7: Ajá. El hombre fue en el top del año 2024, fue el senador con más ausencias
4: del
7: Senado.
4: No me diga cuántas tuvo, si las tiene por ahí.
7: No, pero es el número uno el que tuvo más ausencias.
4: Ay, Lidio.
7: Entonces por eso el hombre no.
4: No me toquen ese vals porque me matan, diría.
7: Bueno, ahí está, 7:29 minutos. 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
4: Son las 7 de la mañana, 37 minutos, estamos en el magazine Alianza Informativa a través de Popayán FM 105.1. Estamos con las familias de las personas que perdieron la vida ayer en Mariana Luna, Helen, tres víctimas mortales del accidente de exhibición de Monster Truck aquí en nuestra ciudad de Popayán. Lamentable hecho que ha sucedido en la tarde de ayer domingo. Y bueno, recordemos las palabras de nuestro alcalde de la ciudad de Popayán, que se ha referido a este caso que sucedió ayer en horas
5: de la noche. Siendo las 11 de la noche, acabo de llegar del Hospital Universitario San José, donde he estado acompañando a las personas afectadas y a sus familias. Hoy es una noche profundamente dolorosa para nuestra ciudad. Lamento el trágico accidente ocurrido durante el evento de Monster Truck en el sector del Boulevard Rox. Hoy tenemos 3 personas fallecidas y 40 heridas. A sus familias y seres queridos, todo mi respeto, mi solidaridad, nuestro acompañamiento permanente en esta difícil situación. Lo que se vive hoy en la ciudad es un momento difícil, también en los escenarios de urgencias, gente luchando por su recuperación y un equipo médico que está preparado para atender todo este evento trágico. Estamos articulando con toda la capacidad del municipio, los organismos de socorro y la red hospitalaria. He estado dando instrucciones para que se adelante una investigación rigurosa. La fiscalía y las autoridades competentes serán las encargadas de establecer con claridad lo ocurrido. Seguimos haciendo monitoreo permanente a través de la Secretaría de Salud del estado de las personas heridas. Hoy lo más importante es acompañar a las víctimas y a sus familias y confiamos en las autoridades competentes, sean quienes estudien y determinan las causas de lo ocurrido con el vehículo. Y quiero pedir algo con todo respeto. Este no es un momento para el oportunismo político. Este momento es de solidaridad y de respeto y de unión como ciudad.
4: Son las 7 de la mañana, 39 minutos. Estamos en el magazine Alianza Informativa a través de Popayán FM 105.1, que es la radio de todos. Bueno, doctor Julio Fernando, también hay controversia que se ha generado ya en los campos jurídico, político y académico sobre una providencia judicial del Tribunal Superior de Bogotá con ponencia del magistrado Jaime Andrés Velasco Muñoz, y que fue hecha conocida por el periódico En el Tiempo, según el cual parte de los disturbios que afectaron la capital colombiana durante el denominado estallido social ocurrido en el año 2021, pues se tuvieron que ver no exclusivamente a manifestaciones, sino a una estructura organizada detrás de varios hechos de violencia que se vivieron en Bogotá, Julio Fernando.
6: Sí, es una noticia que pues en este momento está siendo tocada por muchos estamentos, entre ellos el jurídico, el político, el académico, y que prácticamente confirma, ¿no?, lo que muchas personas pensaban o pensábamos en el país, en el sentido de que en el estallido social, especialmente en la capital de la República, no simplemente hubo una manifestación de inconformidad espontánea de quienes estaban en las calles de la capital de la República, sino que hubo algo detrás, algo que le puso fuego al candil, y precisamente este fallo, esta sentencia del Tribunal Superior de Bogotá con ponencia del magistrado Jaime Andrés Velasco Muñoz, pone en evidencia que, según el acervo probatorio que se analizó, pues hubo actores ilegales que coordinaron en buena medida las acciones que se presentaron en esa fecha tan triste para la historia de nuestro país. Entre esas pruebas que se muestran en el proceso y según da a conocer hace poco el periódico El Tiempo de la capital colombiana, pues aparecen unas conversaciones registradas de grupos de WhatsApp en las cuales aparecen claramente, dicen, modos de operación y una lógica territorial de la ejecución de las acciones. O sea, todo fríamente calculado, organizado por grupos que incidieron en que pues esa movilización social que afectó el comercio, la movilidad, el orden público en la capital del país, pues causara tantos estragos como en su momento produjo. Así es que pues es como la confirmación de algo que era como un secreto a voces, ¿no?, de que lamentablemente hubo infiltrados, como se habla en el lenguaje común, en esa movilización que terminó en el famoso, tristemente recordado, estallido social. Y eso pues pone un pie, digamos, o una voz de alerta, ¿no?, porque mire que la movilización social, la protesta social, es un derecho constitucional y legalmente reconocido y protegido, ni más faltaba, ¿cierto? Pero cuando se organizan movilizaciones, quienes lo hacen deben poner mucho cuidado, ¿no? Deben estar muy atentos, tomar todas las medidas que puedan para evitar que haya infiltrados que después con sus acciones en algún momento pongan en tela de juicio la legitimidad de esas movilizaciones que, repetimos, constitucional y legalmente son plenamente válidas y reconocidas, pero que se pueden ver afectadas por personas que están al margen de la ley.
4: Son las 7 de la mañana, 43 minutos. Estamos en el Magazine Alianza Informativa a través de Popayán FM.
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4: 7:43 minutos, este es Popayán FM 105.1. Aquí está una canción que había hecho famosa Luis Miguel y en salsa la hizo Jerry Rivera. La canción se llama Esa Niña.

0: 7:47 minutos, estamos en el Magazine Alianza Informativa a través de Popayán FM 105.1. Comienzo de semana, lunes 4 de mayo. A esta hora llegan nuestros compañeros de Asocomunal, Capi y Martín. ¿Qué tal? Muy buenos días para todos ustedes.
1: Saludo cordial para ustedes, Leo, para yo, Orlando Mina, quien también está hoy aquí en el estudio. Y a las 8 le toca entrarle al tema hasta las 12 del mediodía. Aquí saludo cordial para nuestros oyentes a esta hora y darles la bienvenida a Asocomunal al día, el espacio periodístico de todos ustedes aquí en la 105.1 FM de la ciudad de Popayán. Capi, buen día.
2: Así son, muy buenos días. Imagínense la eliminación de... esas no son buenos días, porque la eliminación de Millonarios y el Cali no pueden ser buenos días, especialmente para los hinchas del Cali y de Millonarios, ¿no es cierto?
1: Claro.
2: Pero es muy lamentable, ¿no? El suceso del día de ayer, son muchos los videos que evidencian la falta de seguridad entre el público y los vehículos Monster Truck en exhibición.
1: Sí, señor.
2: Solamente unas vallas cortas y unos... Y los mismos es prácticamente espectadores como líneas de delimitación, Martín. Terrible eso.
1: Sí, claro, lo que sucedió en el día de ayer en este evento. Eso nos impone nuevos retos, ¿no? Que los permisos no se pueden dar si no hay la seguridad. Y sobre todo para ese tipo de espectáculos donde el público asiste de manera masiva y en un sector tan poblado como este Boulevard Ross, que queda prácticamente aquí en el norte de la ciudad, pero también en medio de las autopistas y de todo, del ir y venir de muchas personas. Entonces yo creo que eso pues deja una enseñanza y unas reflexiones desafortunadamente lamentables para poder aprender que ese tipo de permisos deben estar rigurosamente, las normas deben estar rigurosas y deben exigirse todos los requisitos y hacer de pronto un chequeo antes de que estos eventos inicien.
2: Bueno, nos solidarizamos con las familias de los fallecidos y las fallecidas, y también solidaridad con ese número bastante significativo de heridos y heridas que hay en los hospitales. Bueno, muy lamentable este hecho.
1: Sí, eso, Martín. Inclusive la tragedia hubiese pasado a mayores porque había mucha gente en el escenario.
2: No, ese poste salvó prácticamente.
1: Sí, el poste de la energía fue el que ayudó a mitigar este impacto. Pero bueno, ojalá que ese tipo de cosas sirvan para que, desafortunadamente y de manera lamentable, para que se tomen medidas correctivas en estos temas y que estos espectáculos realmente la gente los pueda apreciar de manera segura.
2: Bueno, continuamos con este tema de la elección de los organismos comunales. Y precisamente ya pasamos ese primer momento, que fue hace más o menos 8 días.
1: Yo creo, Capi, que antes de entrar en el tema de los comunales, pues informarle a la comunidad, porque hay mucha desinformación, hay muchas situaciones en las redes sociales que tema con la basura, ¿no? Ya hoy, Urbacer, ya por mi barrio, que llevaba como 8 días que no transitaba la SEO, había una cantidad de basura regada por toda las calles, y pues las redes sociales pues y toda la comunidad pues preocupada. Pero ya hoy, a partir de esta mañana, ya pasaron por el barrio. Pues obviamente hay que ir estabilizando los horarios, Capi. Ojalá la empresa nos tenga información. No sé qué información tendrá usted de Urbacer.
2: Sí, precisamente la información importante que nos envió Urbacer es que el ajuste temporal de horarios de recolección, con el fin de continuar ajustando la operación a las condiciones actuales y mantener la prestación del servicio en la ciudad, a partir de esta semana, inclusive desde la semana anterior, se implementarán ajustes temporales en horarios y frecuencias de recolección en diferentes sectores. Invita a Urbacer a la comunidad a estar atenta a los nuevos horarios y sacar los residuos únicamente en los horarios establecidos para cada ruta. Y aquí envía unos horarios, tanto en la ruta en horarios de la mañana como también en horarios de la tarde. O sea que es muy importante.
1: O sea que la prestación del servicio ahora va a ser diurno.
2: Sí, parece, porque la información que me han enviado, no tengo horarios nocturnos, solamente tengo en horas de la mañana y en horas de la tarde.
1: Porque mira que estuvieron muy activas las redes de las juntas de acción comunal de los diferentes sectores de todas las comunas de la ciudad de Popayán, porque realmente causó un revuelo esto de la situación que presentó de orden público y que tuvo con la quema de otro vehículo de la empresa Urbacer. Pero bueno, hay que ir con la información, hay que estar atentos para que nos entreguen la información adecuada y apropiada para entregársele a la comunidad.
2: Sí, le cuento que también el jueves estuve visitando Terraplaza y estuve en el local 65 de la Compañía Energética de Occidente, y le cuento que bastante gente ya está acudiendo a ese nuevo servicio que está prestando la Compañía Energética de Occidente por el cambio de sitio y de atención. O sea, ha sido muy importante y ya la gente está acudiendo allí a Terraplaza, al local 65, a hacer sus reclamaciones y hacer sus trámites frente a la prestación de servicio de la Compañía Energética de Occidente.
1: No, y en este sector de la ciudad de Popayán, en el norte, pues obviamente hay una gran cantidad de habitantes que necesitan también inquietudes sobre este tema. Bueno, pero a esta hora ya, Capi, tenemos conectado a nuestro compañero Jonathan Constaín, presidente de Asocomunal Popayán, y quien nos va a comentar un poco de lo que va a ser la recta final de lo que tiene que ver para la entrega de la documentación de las juntas de acción comunal y de las juntas de vivienda comunitaria, y por supuesto el camino para lo que será la elección y, o los preparativos, el alistamiento para la Asocomunal Popayán.
2: Pues Jonathan, buen día. Le cuento que ahorita, como para irlo motivando a nuestro gran amigo Jonathan, que los plazos para impugnación de la elección son 10 días hábiles a partir del 27 de abril. Quienes lo vayan a hacer, tienen que mirar en los estatutos de las juntas de acción comunal cuántas personas la pueden presentar la demanda. Tienen que ser afiliados a la junta de acción comunal y que hayan participado en la asamblea o hayan votado en la elección directa. Tienen que hacer un relato cronológico de los hechos, normas de ley o estatutarias que consideren que hayan violado, y pruebas documentales. O sea, eso no puede ser temerario. Se debe presentar la demanda con todos los soportes en original y dos copias ante la Comisión de Convivencia y Conciliación de Asocomunal, y la impugnación no impide el registro de los nuevos dignatarios. Se debe agotar el debido proceso. Jonathan, buenos días. ¿Qué información tenemos al respecto? ¿Cuántas juntas han sido
1: impugnadas?
2: Impugnadas su elección, o cuántas demandas han llegado a su comunal? Buenos días, Jonathan.
3: Bueno, muy buenos días para todos los comunales de Popayán y el departamento del Cauca. Reciban un cordial saludo. Bueno, pues me uno a esa voz de condolencias de lo que aconteció el fin de semana pasado, Martín y Capi. Bueno, y frente a lo acontecido en las elecciones comunales, pues ya nos estamos preparando también para lo que va a ser los empalmes para las juntas de acción comunal. Estamos trabajando muy fuerte en eso, pero hay algo muy significativo, y es que esta semana ya empezaron a llegar impugnaciones, Capi, Martín. Ya estaremos llamando al Comité de Convivencia y Conciliación, tal vez algunas impugnaciones en materia procedimental, donde omitieron algunas cosas en las asambleas previas, en las elecciones. Y pues el llamado es a que no sea eso, digámoslo así, Martín y Capi, una forma de desprestigiar quien ejerce la actividad como presidente o presidenta actual. Recordemos de que muchas veces se presta es simplemente porque es que como yo no gané, entonces voy a impugnar. Como no quedaron los míos, entonces vamos a impugnar. Mire, eso es muy cotidiano en esto, Capi, Martín. Y nosotros le hacemos un llamado a las juntas de acción comunal. Usted lo dijo hace un momento muy claro. O sea, hay que hacer una narración de los hechos, hay que justificarlos, porque si no tiene justificación la impugnación, pues obviamente pues el equipo de convivencia y conciliación, que también cuenta con un equipo jurídico de apoyo, pues van a desvirtuar los hechos y muy seguramente pues no van a tener procedencia esas impugnaciones. Entonces, el llamado que le hacemos a las juntas de acción comunal a que ese proceso que van a realizar de impugnación sea netamente a que existió alguna falencia administrativa dentro del proceso, que se violaron realmente los procesos de participación.
2: Es, quieran o deseen o tengan las pruebas y un relato claro para impugnar ese hasta esta semana. Por lo tanto, si ya dejan pasar esta semana, ya se vencen los plazos, porque eso está claramente definido, Martín, tanto en la ley, pero especialmente en los estatutos, Martín.
1: Una pregunta para Jonathan y para usted, Capi. El hecho de que se impugne no quiere decir que se quede quieto el proceso de la documentación, de entregar la documentación en la Secretaría de Gobierno.
2: No, eso no detiene. Y por eso en el mensaje que estamos entregando desde Asocomunal al día es de que ahorita todos los organismos comunales están en manos de sus tribunales de garantía, de sus secretarios, para que hagan llegar a la Secretaría de Gobierno, o sea, a las oficinas de inspección, control y vigilancia, toda esa documentación. Y si su junta está impugnada, eso no impide que siga el trámite, inclusive como el... Como el...

0: delitos, como establece la normatividad, para que se siga el trámite y ya será Asocomunal, el Comité de Convivencia y Conciliación de Asocomunal Popayán, la que toma la decisión en la primera instancia. ¿O eso tiene una segunda instancia?
1: Y no, sí, la segunda instancia son las oficinas de inspección, control y vigilancia.
2: Sí, Capi, pero mire, tengamos en cuenta algo, ¿no? Usted lo acaba de decir hace un momento, y es que ese ejercicio que están haciendo también las juntas de acción comunal deben de llevarlo directamente a la oficina de Asocomunal, no se lleva directamente a la oficina de Secretaría de Gobierno, independientemente, Capi, es que algunos presidentes nos han preguntado, es que nosotros siempre nos han atendido las impugnaciones de Secretaría de Gobierno. No, las impugnaciones las atiende el órgano de segundo grado del municipio de Popayán, en este caso Asocomunal.
0: Bueno, Jonathan, ¿y entonces cómo es el mecanismo?
1: Pero si llegan, perdón Martín, un momentico, pero si llegan esas impugnaciones a la oficina de inspección, control y vigilancia, la tarea que tienen es que la remitan a Asocomunal.
0: Pero bueno, Jonathan, para que la gente le quede claridad, ¿cómo debe hacer el trámite para que esa impugnación llegue a Asocomunal? ¿La tienen que erradicar en el archivo central de la alcaldía o cómo, directamente a Asocomunal?
2: Sí, bueno, directamente a las oficinas de Asocomunal. Recordemos, es tercer patio, oficina 228. Los horarios son de 8 a 12 y de 2 a 6. O, bueno, preferiblemente en físico, ¿no? Estamos recibiendo esta documentación en físico y posterior a ello, pues haremos una mesa técnica también con Capi, con Martín, con los formadores, con Manzano, con el Comité de Convivencia y Conciliación, pues para que se estudien los casos, se hagan
1: construir una hoja de ruta, ¿no? Para atender esas demandas, ¿no?
2: Sí, Capi, muy importante eso. La verdad es que
1: no se vendan los términos.
2: Pues, ya han llegado, creo que dos o tres impugnaciones de unas juntas de acción comunal que se tenían ya previstas. Nosotros habíamos hecho ya un diagnóstico, ya teníamos identificados dónde se iban a presentar estos procesos. Efectivamente, de esas cinco o seis que tenemos nosotros dentro de nuestro radar, ya llegaron tres, de las cuales, pues, como usted lo dice, será transmitida al Comité de Convivencia y Conciliación, quien primero evaluará si es pertinente o no es pertinente recibir las respectivas impugnaciones. Usted lo acaba de decir, muchos me han preguntado que cuántas personas pueden impugnar. Nosotros ya, pues, les hemos remitido que realmente es lo que esté directamente establecido en sus estatutos y quienes serán los autores para que puedan realizar las respectivas impugnaciones.
1: Bueno, con los respectivos soportes. Este es un mensaje claro. Hemos llegado al final de Asocomunal al día y recordarles que también arrancó la elección de la Asociación de Juntas Comunales, no lo de Popayán, sino de todos los municipios del Cauca y de Colombia. Entonces, gracias a la 105 por abrir nuestros espacios a la acción comunal, Asocomunal al día.
0: Bueno, sí, listo, Leo, siga con más información.
3: Son las 8 de la mañana, un minuto. 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

0: cordial saludo. ¿Cómo está usted? ¿Cómo se levanta en esta mañana del lunes? Apenas me imagino iniciando usted como que cayendo en cuenta, mi amor, que es lunes 4 de mayo del 2026. Inicia este mes con la bendición de Dios, inicia este mes con la esperanza, mi bizcocho, de que sin duda cosas bonitas van a llegar, que esas metas, que esos propósitos se le cumplan, que trabaje por ellos y que por supuesto los pueda cumplir. Y en ese transcurrir, mi corazón, no se preocupe que aquí está Popayán FM 105.1, la radio de todos, acompañándolos a ustedes con música sabrosa, con vallenatico. Se le antoja hoy que, a ver, salsita, un merengue por ahí. Cuéntemelo todo, Alexa. Pero vení. No estoy sola. Espérate tantico porque en este espacio está mi negro sabrosón, el Liche Guaguancó. Buenos días, mi negro.
1: Ese soy yo con sabor a pueblo, el negro sabrosón, Liche Guaguancó. Yo y Orlando, mira, para meter mano en este lunes 4 de mayo, pico y placa. Para la ciudad de Popayán 1 y 2, hoy lunes, para vehículos particulares y motocicletas cuyo dígito o su placa termine en 1 y 2, aplica hasta las 8 de la noche, bebecita linda Alexa.
0: ¡Hombre! ¿Cómo me le fue este fin de semana? Como larguito, como raro, como que un festivo,
1: sí, ¿no?
0: Un viernes es extraño, ¿no?
1: Más de uno que se descontroló porque el viernes parecía un lunes festivo, pero me tocó trabajar el sábado, así de cuenta. Parecía yo que era lunes, pero no, la tomamos con su avena y un pitillo.
0: Yo estaba diciendo el viernes que era festivo, no, que era domingo, que era sábado, yo ni sabía dónde estaba parada, pero por eso le digo, mi amor, para que se ubique en tiempo y en espacio, bienvenido sea ya este mes. Oficialmente pues inicia para muchos de nosotros apenas hoy, 4 de mayo del 2026. ¿Alguien está de cumpleaños? Revíseme por favor si los papeles están vencidos. Ojo con eso, no vaya a ser que usted se sorprenda por ahí. Está de aniversario, felicite a ese bizcocho. No vaya a ser tampoco que se llegue a su casa y llegue la mujer, mi amor, ¿usted no sabe qué día es hoy? Así bien bonito y dice, ¿qué día es hoy? Amor, estamos de aniversario, ojo con eso.
1: La velocidad frenética del tiempo la marcamos a través de 105.1 FM, la radio de todos. ¿Sabe? Hoy faltan 38 días para que inicie el Mundial de Fútbol, que comenzará, valga el pleonazgo, el 11 de junio de 2026 y se termina el 19 de julio. 38 días.
0: Uy, ¿no más?
1: Sí.
0: Ya casi.
1: No, se va volando, se va corriendo. Y como ya estamos a Pepe y Cuarta, cuando uno ve que... ¡Uy! La inauguración del Mundial de Fútbol 2026.
0: Así es, les decimos buenos días. ¿Usted ya dijo buenos días? A través del 304-45-1090.
1: Y cuando vaya llegando a alguna parte, salude, diga buenos días, buenos días. El que problema es el que no contestó, ¿sí o no?
0: Sí,
1: pero,
0: okay.
1: Pero la obligación, ya usted lo hizo, el deber. Buenos días, ¿cómo están? ¿Bien? Buenos días. Aunque también hay gente que porque uno saluda, porque una persona saluda, saluda más que una de frutas.
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0: 36 minutos a través de Popayán FM 105.1, la radio de todos. En este lunes les decimos buenos días. Un solecito que ya se asoma por ahí de lo más coqueto. Un solecito que nos acompaña. Siento mi yo, es que es como una mañana como fría, ¿no? Está como friecito el clima.
1: A pesar de que el Mono Jaramillo está mostrando su cara sonriente sobre la capital del departamento del Cauca. Pero sí, usted tiene la razón, ¿no? Hay días que cuando el mono sale alegre, como que el frío le dice, un momento, ojo, ¿no? Aquí estoy yo también.
0: Sí, total.
1: Te estoy mostrando yo también mis pergaminos, mi cara.
0: Nos dicen por acá a través de nuestro WhatsApp 304-45-1090. Un saludo especial para toda mi gente linda que nos escucha y especialmente para la doctora Vanessa Pérez Mendoza, la costeña que brilla con su sonrisa y esos ojitos que hablan por sí solos. ¿Qué?
1: ¡Uy, no! ¡Qué no! ¡Mucho ¿qué? Mensaje! No,
0: y que viva el amor. A mí como me encanta que los mensajes los dejen aquí con nombre, apellido y si pueden dirección, mejor. Usted hoy en día tiene que identificar lo suyo, mi amor. Tiene que marcar lo suyo. Con esta inseguridad no vale ser que termine usted con la misma novia o el mismo novio. No, márquelo. Márquelo. Dígame, ¿cómo se llama? Si tiene de pronto usted por ahí la misma novia, el mismo novio. Ay, ¿qué tal, no? ¿Te imagina? No, terrible. Es que ya no dejan el nombre de mi... ¡Ay, de mi novia! Pues te imaginas, Joe. Uy, no. Dios nos libre. Dice, buenos días, Alexa. Pregúntale al Joe... ¿Con quién le tocó al Deportivo Cali, por favor? Pero la gente...
1: Me van a acuerdar de Tambora de Bate hoy a mi hombre.
0: Bebecito.
1: Todos los días me dan coscorrones. Deme como una tambora. Y ¡ping! El negro. No, pues el Cali quedó eliminado. Le faltó un puntico, un golcito para...
0: No,
1: casi bebé. Clasifica. Casi clasifica. Vea, casi. Yo mal tiempo, buena cara. Yo a mí no me van a coger de Bate. Conmigo no va a hacer el día
0: no,
1: hoy.
0: Ya lo
1: yo
0: le
1: sonrío
0: debate,
1: a la vida. Yo el problema no es mío, el problema fue ellos que quedaron de allá eliminados. Sí, sí, seguro.
0: William, Joe,
1: usted porque se burla de mí, William, hombre.
0: Nadie, Joe, nadie está burlando. Cuénteme más bien en temas deportivos, ¿qué ha pasado?
1: Bueno, le tengo ahí resumen rápidamente porque en el suramericano femenino categoría sub-17 la selección Colombia superó a Paraguay 3-0 clasificándose a los playoffs y de paso asegurar su presencia en el mundial de esta categoría. Se definieron los playoffs o llaves de la Liga Colombiana de Fútbol o también le podíamos llamar cuartos de final. Mire las llaves. Internacional, Atlético Nacional. El partido de ida es en Bogotá, el de vuelta en Atanasio Girardot. La llave B, Deportivo Pasto, Deportes Tolima, Estadio Libertad.
0: No me estén llamando al yo en pleno deportes, por favor.
1: Llave C, América de Cali, Independiente Santa Fe. Y llave D, Once Caldas, Atlético Junior. Las semifinales se realizarán el 16 y 17 de mayo. O sea, perdón, los partidos de ida, ¿no? 16 y 17 de mayo. Y partidos de vuelta 23 y 24 de este mismo mes. La final está prevista para el 2 y el 6 de junio. Son los partidos, pues, a jugarse para saber cuál es el campeón de la Liga Betplay 1.
0: Uy, ayer vi esa pantalla de... Bueno, no sé, con un poco de partidos, ¿oíste? En esa pantalla habían como 3 partidos, como 5 sí. partidos a la vez. Uno era como, ¿cuál es que miro? Aparte del Cali, ¿quién más dijo adiós, goodbye, chao?
1: Millonarios.
0: ¿Qué pecado?
1: Millonarios. ¿Y usted por qué me pregunta?
0: No, preguntando.
1: Risa,
0: preguntando quién más.
1: No, yo sé por qué. Oiga, la gente sí. Ah, sí,
0: Millo, ¿de qué vamos al día en temas deportivos o qué?
1: Sí, en el resumen ahí suavecito.
0: Amor, fue al día, sí, mi al día, amor.
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0: música que le encanta a la gente del Cauca. Es Arce. Se llama Amor Prestado esta canción. Los artistas caucanos tienen su espacio aquí, en la radio de todos.
1: Bueno, musical lo cantan, ¿no?
0: Ah, que sí, ¿qué? Bebé, venga, le digo una cosa.
1: ¿Usted la ha cantado?
0: Aquí suena esta canción. ¿Usted escucha el intro de esta canción? Ay, véngale.
1: Yo he visto.
0: Y pobre. Empiezan, si usted de pronto está en una parte altica, empiezan a moverse las cabezas. Usted ve cómo se mueve las cabezas en el Cauca. La forma de bailar cumbia aquí es como brincadito, ¿viste? Ya tengo el bailadito caucano, claro. Mi baile que no ha bailado, mi amor. Son las 9 de la mañana, 8 minutos. 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Mi yo y un servicio social nos dejan por aquí a través del WhatsApp. Y nos dicen que se perdieron unas llaves de carro Chevrolet, dice, con dos llaveros negros en la noche del sábado, precisamente, mi Joe, en el centro de la ciudad.
1: Ajá.
0: Si usted, mi bizcocho, se encontró estas llaves, por favor, encarecidamente, que sean retornados a su dueño. Se necesita, pues, obviamente, con urgencia, el teléfono por si cualquier cosita. Se puede comunicar al 323-474-9898. 323-474-9898. Ahí está, pues, Servicio Social. Y hay un mensaje de cumpleaños de Happy Birthday to you. Dice, haceme un favor. Haceme un favor.
1: Haceme un favor.
0: Colaborame con un saludo de cumpleaños para Jimena Lame en la vereda Los Tendidos, de parte de sus suegros, de parte de Florentino y Otilia, que siempre están conectados con la emisora de Popayán FM. Saludito para Jimena, que hoy está de cumpleaños de parte de los suegros. Hombre, hay suegros chéveres. A mí nunca me ha tocado una suegra.
1: Sí, ahí.
0: ¿A vos te tocaba pronto una suegra ahí como maluquita?
1: Déjalo ahí.
0: Me meto en camisa de fuerza. No puedo hablar del tema. No, yo he tenido suegras muy chéveres. Sí, la verdad.
1: Suegra y suegro chévere.
0: Sí, total. Es que uy, yo te digo una cosa, te están cogiendo debate con tu Cali, ¿viste?
1: ¿Qué dice?
0: Uy, la gente no está respetando.
1: ¿Qué dice? ¿Qué? No, tranquila.
0: No, es que... buenos días, Alexa. Buenos días, mi Joe. Por favor, que no se ponga a llorar al aire, que lo están cogiendo debate con su Cali.
1: No.
0: Oiga, una, pero la gente...
1: Una son de Cali, otra son de arena. Recuerda que la ruleta es redonda. Hoy arriba, mañana abajo.
0: No sabemos.
1: Nosotros tuvimos una buena época también, en la época de los 70. Ay, los 80.
0: Dejémoslo ahí,
1: los
0: 70, mi rey.
1: Los 80. Pero no, fresca, que ya viene.
0: ¿En la época de qué?
1: Ah, de los 80, también cuando estaba el Pío Valderrama, el Redín, el Gato Fernández. Gato no es bobo. Decía Iván Mejía Álvarez.
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0: No, bebé, te digo, todos los días con Popayán FM 24-7, la radio de todos, mi Joe. Cuando inicia este mes, el mes de mayo, de una se me viene a la mente, a la cabeza, mamá.
1: Claro, por supuesto.
0: Hay que enaltecer a esa preciosa, hay que consentir, hay que chocholear. Todos los días, ¿no? Todos los días hay que consentir a esas mamitas, pero siempre hay un día especial para reconocerlas a ellas. Y voy a empezar una campaña, Joe. Voy a empezar una campaña. Hombre, si la mamita le dice. Y es más, quiero que de pronto me den ideas, ¿cierto? Como de regalitos que las mamitas quisieran en el mes o en el Día de las Madres. Porque a veces yo les he visto por ahí. Ay, mira esta olla arrocera. Y se la lleva la mamá, pero eso no es un regalo, o sea, yo digo, no es un regalo para la mamá y no para la casa. Sí, un regalo para la casa. Ay, no, que yo vi este jueguito de ollas, entonces que eso es un regalo para la casa, no para la mamita. Yo digo que la mamita se le regala, por ejemplo, si ella le gustan los cosméticos, si usted la ve que le gusta arreglarse, pues hombre, maquillaje quizás.
1: Ten en cuenta todos esos detalles.
0: Claro. Párele bolas a esa mamita. Si usted ve que la mamita es muy vanidosa, le gusta siempre estar bien, oler bien rico. Hombre, una cremita, su locioncita para que huela bien rico. Si usted ve que esa mamita de pronto le encantan las blusas, le fascinan los zapatos. Hombre, una blusita. Yo veo por ahí que hay, no, una olla roce. ¡Por Dios! ¡Por Dios! El Joe me mira así como esta muchacha, ¿ves? Está transformando.
1: No. Es que usted tiene toda la razón. Mire que por lo menos a mí mi mamá me dice, o nos dice, el mejor regalo que ustedes me pueden dar es el comportamiento.
0: Sí, total.
1: A mí cosas de materiales no me vende. A mí, uy, que me siento contenta cuando mis hijos me doy cuenta que tienes un buen comportamiento, es lo que dicen.
0: Entonces, pero no crea, sorprenderla de pronto.
1: Ah, no, por sí, ahí, claro, por supuesto. Hacerle una. Llevarla a comer, a almorzar, sí, un buen sitio.
0: Se una pilla. Uy, te digo una cosa, en mi casa. Ajá. Pues mi abuelita toda la vida se ha dedicado al trabajo, por eso es trabajar en la casa, ¿no? Entonces, cualquier día. Sacamos a la abuela, no era un día especial.
1: Pero mira que ese
0: sacamos
1: día.
0: Sacamos a la abuelita.
1: Ese día tan especial. En muchos hogares la mamá es, yo no sé ahora, ¿no? Pero anteriormente la mamá era la que hacía el almuerzo en vez de ser los hijos.
0: No, ¿sí o no? ¿Qué es esto, Dios mío? Sí, seguro.
1: La mandaban a la oficina de la casa, o quiero decir la cocina, ¿no? Ella, el día de ella, y la mandaban a la cocina.
0: No, muchacho, desde ya.
1: A pegarle al piano, no.
0: Vea, desde ya, yo sé que usted le acabaron de pagar. Ay, yo echándome en el bolsillo, ¿no? Hombre, aparte ese regalito para mamá, obviamente, pues tendremos especial a través de Popayán FM, la radio de todos. Para que estén también muy conectaditos, saludando, felicitando y enalteciendo a mamá. Pero lo que te estaba contando, Joe, es que sacamos a un restaurante a la abuelita, precisamente pues para que saliera de la rutina. Ajá. Y empiece a ver los precios del restaurante. Con eso yo hubiera cocinado una pasta diferente. Y empieza, yo con eso hubiera hecho otra cosa. Ay, que la entiende, Dios mío. Pero así las amamos.
1: Sí, claro.
0: Mi Joe.
1: Sí, dígame.
0: Hombre, en temas musicales, ¿qué ha pasado?
1: Bueno, le comento, le hablo de gente que estuvo de cumpleaños, de los trabajadores incansables de la melodía, de la música, que usted escucha a través de 105.1 FM. Por lo menos el primero de mayo estuvo de cumpleaños, ¿sabe quién? Roberto Romero Caballero, más conocido como Tito Allen, que nació un primero de mayo de 1946. También recordamos a la orquesta que fue fundada el primero de mayo de 1980, Costa Brava. Y el sábado 2 se fue para el cielo, ya hace parte del coro celestial, un hombre que fue artífice, que a la edad de 80 años partió para el cielo, partió para de este mundo. Estamos hablando de Edil Dicupé, el fundador de la orquesta Dicupé, al lado de su hermano Freddy o Froilán Dicupé. Edil Dicupé fue trombonista, arreglista y todo por el estilo, y pues ha partido Edil Dicupé, el fundador de la orquesta, a la edad de 80 años, el 2 de mayo de 2026. Ahí está la melodía, la escucha a través de 105.1 FM.

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0: Entonces, como que le pega sabroso a la bachata, ¿no? La vi ahí moviéndose, guave, ¿no? ¿Cómo baila la bachata? ¿Usted que es como profesora de
1: No, ¿qué tal que fuera profesora, Dios mío?
0: ¡Ah!
1: No, muchacho. Está poniendo muchas esperanzas sobre mí, te lo digo, pues. Muchas esperanzas, de corazón te lo digo. Él es Romeo Santos.
0: Ajá.
1: Siempre ha dicho que su inspiración han sido artistas, por ejemplo, porque él es muy romántico en el momento de hacer música, ¿no?
0: Ya.
1: Como, por ejemplo, Camilo Sesto, dice que encontró inspiración en Juan Gabriel, ¿cierto? Como dentro de esos géneros así como romanticones, pues para obviamente traernos canciones y éxitos como este. Dice, buenos días, los escucho, Jimmy y Mary. Otra mamacita por acá se reporta, me dice Alexa. Desde Las Garzas, siempre escuchándolos. Popayán FM, la radio de todos. Lo que tú dices es verdad. A veces los hijos no caen en cuenta que el regalo se los están haciendo es a la casa, no a nosotras. A mí en lo personal me gustan mucho los productos para el cabello. Ya está tirando el dato que quiere ella como mamita para ese día tan especial. Serviplaga siempre aquí. Millo dependiente a Popayán FM. Un abracito para todos ellos.
0: Ahí está, pues, las recomendaciones que usted está haciendo. Ya inició su campaña, la campaña usted para el próximo domingo, para todas las mamis, para todas las reinas del hogar, ¿no?
1: Ya inició mi campaña, literal, mi Joe, literal. Soy una mamacita.
0: No, porque se lo merecen ellas, hombre, son la reina del hogar, las que nos dieron el ser para vivir, las que siempre están ahí. En las buenas o en las malas.
1: Total.
0: Con sus hijos.
1: Total, mi Joy. Les recordamos también un servicio social que nos han dejado a través de nuestro WhatsApp, y es que se perdieron unas llaves, mi Joy, de carro Chevrolet. Dice que son dos llaveros color negro el sábado en la noche en el centro de la ciudad.
0: Permítame también, ahora que estamos en...
1: Y entonces se pueden comunicar ustedes a través del 323-474-9898 si encontraron esas llaves. 323-474-9898. Ahora sí, mi Joe, ¿qué ha pasado?
0: Otro servicio social también a la persona que se haya encontrado los documentos de Fabián Andrés Hidrobo, lo mismo que tarjeta de identidad de Juan José Hidrobo, de Andrés Felipe Hidrobo, llevarlos a la calle Sexta, número 1730.

0: 30, ahí en Drogas 1A, en La Esmeralda, o llamar al celular 314-398-9209, 314-398-9209, hay magnífica gratificación.
1: Bueno, mi Joe,
0: dígame,
1: hay coménteme. Cosas que son difíciles de expresar, hay cosas que cuando uno está en esta carrera de comunicación, ajá, son de verdad muy complejas y sobre todo muy sensibles. Yo soy una persona sensible, ¿sabe?
0: Sí, claro.
1: Bastante. Y es por eso, mi Joe, que con lo que sucedió el día de ayer, pues en la ciudad de Popayán, mire, la alcaldía de la ciudad lamenta profundamente este trágico accidente ocurrido en la tarde de ayer en el sector del Boulevard Rose, que dejó de manera preliminar un saldo de 48 personas heridas y 3 fallecidas. Los lesionados están siendo atendidos oportunamente en diferentes instituciones de salud de la ciudad, entre ellas pues el Hospital Universitario de San José, la Clínica San Rafael, Unidad Santa Clara y Clínica La Estancia, donde se ha activado toda la capacidad médica y asistencia para garantizar su atención integral. Mire, desde un primer momento, mi Joe y oyentes, pues la administración ha dispuesto toda su capacidad institucional para atender esta emergencia en articulación, claro está, pues con toda la red hospitalaria, con organismos de socorro, autoridades competentes, priorizando la atención a las víctimas y, por supuesto, el acompañamiento a sus familias. El alcalde de la ciudad pues ha dado instrucciones precisas para que se adelante todo el tema de la investigación exhaustiva que permita establecer las causas de este lamentable hecho. Estos sucesos que nunca debieron ocurrir, pues serán investigados con total transparencia, con responsabilidad y rigor, mi Joe. Pues este comunicado a la opinión pública que se emite desde la administración municipal.
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0: anuncio clasificado. Salsita para el corazón. A esta hora a través de Popayán FM, la radio de todos. Mi Joe, tengo una pregunta para ti.
1: Bueno, hágala.
0: Pregunta. ¿Qué es lo que más le encanta de ser colombiano?
1: De ser colombiano. Uy, ¿sí? Me la puso difícil.
0: ¿Por qué? Es una pregunta sencilla.
1: ¿Qué es lo que más me encanta de ser colombiano?
0: Sí,
1: no,
0: pues
1: ¿qué
0: es lo que
1: tenía
0: más le
1: que
0: gusta?
1: Focalizarme muchas cosas culturales.
0: A mí, por ejemplo, me encanta, me fascina de ser colombiana la alegría con la que afrontamos muchas cosas en la vida, en la cotidianidad, la manera en que resolvemos, mi Joe, es impresionante. Usted de pronto conoce quizás personas de otro país y de verdad que es como una cosita solucionando, aquí son varias, o sea...
1: ¿Sabe que sí? Que se focaliza ahí en la alegría del colombiano, ¿no?
0: La alegría. La cumbia nació en Colombia, además. La cumbia es colombiana. Esa cumbia nació aquí. Me encantan las cumbias. Me fascina la música colombiana. Artistas colombianos también son de admirar. Y pues sin duda, mi Joe, muchos que están dando de qué hablar en el extranjero, en el exterior, ¿no? Es el caso, por ejemplo, de Karol G, el caso de muchos artistas que a nivel pues internacional tienen una exposición inmensa. Y mire, la pregunta es hoy para los oyentes, ¿qué es lo que más les gusta de ser colombianos, ¿no? A destacar las cosas bonitas, porque sin duda hay cosas bonitas.
1: Para las personas que han estado en el extranjero, cuando escuchan...
0: El himno.
1: El himno nacional de la República de Colombia y también ese tema que dice que interpretan. Qué orgulloso. ¿Quién? Me siento de ser colombiano.
0: Ah,
1: que
0: yo no, ay, qué orgulloso me siento.
1: Y que a mí que me den un trago de aguardiente, ¿cómo es?
0: Sí, sí, no. Ese es de música colombiana.
1: Hay mucha gente que bota la lágrima. Yo cuando escucho ese
0: el
1: himno nacional y esos temas así. Que le tocan el corazón, la parte subjetiva, el fondo del alma.
0: Y es que mire, yo le quiero preguntar a usted en esta mañana qué es lo que más le gusta de ser colombiano, porque cómo le parece que hay un video que es viral, él se llama Dominic Wolf, quien recibió la nacionalidad colombiana, y mire, era tanta la alegría y la emoción que empezó a llorar. El honor más grande de mi vida, el reconocido creador de contenido, él es alemán. Ajá. Pero pues hace varios años llegó a Colombia y se dedicó a mostrar lo mejor de él, pues sin mucha expectativa. Él le hacía como ese tipo de contenidos, ¿no? De viaje, hasta ahí todo normal, pero cuando llegó a Colombia, Dios mío, este hombre se enamoró. Y sin duda su reacción, pues estuvo muy viral, mi Joe, porque tras una década, mejor dicho, casi de gestiones administrativas, ¿cierto? El contenido, el creador de contenido alemán, Dominic Fabian Wolf, oficializó su vínculo legal con Colombia en una recién ceremonia juramentada y todo, marcada con emotividad. El influencer confirmó el cierre de su proceso migratorio, oficialmente colombiano. El honor más grande de mi vida.
1: Es que Colombia es linda, bonita, rica y es para, hombre, para construir un país, para tener un país para que todos viéramos bien chévere, bien
0: claro,
1: sabroso.
0: Claro, hay que sentirnos
1: porque
0: orgullosos.
1: Porque gente de otra nacionalidad llega a nuestro país y como mira la geografía.
0: Aquí hay diferentes pisos térmicos. Usted se va para el eje cafetero y se va a encontrar desde ciudades soleadas, pero en el mismo departamento se va a encontrar con ciudades que son demasiado frías, se va a encontrar con departamentos espectaculares, el clima, la geografía, absolutamente todo, y sin duda pues es motivo de sentirnos orgullosos. Mire, si lo hace un alemán, por Dios.
1: Diferentes culturas.
0: La gastronomía, te digo, la gastronomía.
1: Gastronomía.
0: Ay, Dios mío. Así que bueno.
1: Un país de muchas aves. No,
0: es que hay mucho
1: agua
0: por destacar. Total. Así que es esa pregunta que pues hoy les hago a los oyentes. Porque ustedes se sienten orgullosos de ser colombianos. Destaquemos cosas bonitas, hombre. Seguro. 10 de la mañana, 21 minutos a través de Popayán FM, la radio de todos.
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0: Opa, Jan FM.
1: Se la cantó, ¿verdad? Se la cantó y se la disfrutó. Yo sé que sí. Así es el Popayán FM, mi Joy.
2: Nada de nada de la super orquesta café tipo Excelso, nacida en la ciudad de Cali. Nada. Salsita romántica, ¿no? De la época de los 80 por ahí.
1: Oye, la salsa, hay muchas, muchas canciones, mi Joy, de salsa, por no decir, yo creo que la mayoría de las canciones llevan muchos años, tienen más de 20 años, 30 años,
2: 40,
1: y son 50. Canciones que siguen sonando,
2: sí, siguen siendo éxitos.
1: Siguen siendo éxito, uno las escucha y vuelve a enrumbar,
2: sí,
1: por
2: sí.
1: Dios bendito, es una cosa impresionante. Pues bueno, mi Joel.
2: Son canciones bien hechas, buena producción, buenas letras y todo por el estilo, buena melodía.
1: Total,
2: por
1: 100%.
2: No cantan, por eso no contaminan la parte auditiva.
1: Mi Joel, son las 10 de la mañana, 32 minutos, a esta hora en Popayán FM, la radio de todos. Y bueno, desde la administración municipal reiteramos este comunicado a la opinión pública, pues se lamenta profundamente el trágico accidente el día de ayer en el Boulevard Rose, que deja de manera preliminar pues un saldo de 40 personas heridas y 3 fallecidas, mi Joe. En este momento tenemos un invitado en Popayán FM, la radio de todos, y es precisamente el secretario de Gobierno, Reynel Polanía. Secretario, con los buenos días y bienvenido a Popayán FM, la radio de todos. ¿Cómo está?
3: Muy bien, muchas gracias. Buenos días para ustedes y su mesa de trabajo.
1: Secretario, pues bueno, debido a lo que aconteció el día de ayer en la ciudad de Popayán, pues, ¿qué ha pasado hasta el momento y qué decirle a la comunidad?
3: Bien, inicialmente es necesario manifestar que desde la administración municipal lamentamos enormemente el siniestro que se nos presentó ayer. Desde ese mismo instante, el señor alcalde ha estado al frente para atender, socorrer y ayudarle a todos los familiares, tanto de las víctimas como de los mismos lesionados. De igual manera, el señor alcalde ha dado las instrucciones pertinentes para que la Fiscalía General de la Nación aboque de manera inmediata la investigación que permita establecer con certeza cuáles fueron las causas que llevaron a este siniestro que ya todos conocemos. El parte tanto de lesionados como fallecidos anoche era de 3 damas fallecidas, entre ellas 2 menores de edad, y 51 heridos. Sin embargo, esos 51 heridos, es necesario hacer la precisión de que muchos de ellos ya han sido dados de alta porque la complejidad o la situación médica no amerita que estén hospitalizados en estos centros médicos. La cifra exacta me la está confirmando la Secretaría de Salud para tener certeza cuántos son los que actualmente todavía quedan en los 5 centros médicos que están atendiendo a los lesionados. Pero yo me atrevería a decir que un 50% o de pronto más son las personas que ya están en sus casas, en sus domicilios, continuando con los tratamientos que los médicos les han enviado, le han suministrado. Quiero también complementar que este evento cumplió con todos los requisitos y los protocolos normativos establecidos para ser autorizados. La administración tiene determinado un protocolo al interior de la misma, en donde una solicitud o un permiso de esta índole agota diferentes instancias. Una de ellas es la Oficina de Gestión del Riesgo, quien de manera directa sobre el sitio, sobre el lugar, hace la evaluación pertinente en todos los aspectos y teniendo en cuenta todas las aristas necesarias por atender. Una vez se cumpla este requisito, este procedimiento, termina en la Secretaría de Gobierno, en donde se avala o no se avala, se entrega o no se entrega el permiso correspondiente. Entre los documentos que se requieren para avalar un evento de esos está la póliza civil extracontractual, la cual indudablemente se tenía vigente al momento de los hechos.
1: Bueno, secretario, ahorita nos compartía pues el número de personas lesionadas y precisamente qué acompañamiento se les está dando en este momento a las familias.
3: Es un acompañamiento integral, psicosocial, por parte de las diferentes áreas u oficinas que tiene la administración, profesionales en psicología, sociología e inclusive en algunos aspectos donde es viable y donde la ley no lo permite, acompañamos en aspectos económicos que, como lo digo, que la norma nos permita hacerlo hacia las familiares de las víctimas, tanto fallecidas como lesionadas.
1: Bueno, secretario, ya para ir finalizando, ¿qué decir precisamente frente a esas investigaciones de las que se está hablando? ¿Cuál es esa ruta que se va a iniciar desde la administración?
3: Correcto. Anoche mismo, tan pronto se presentaron los hechos, la Fiscalía General de la Nación aboca la investigación. Nosotros como administración estamos prestos para acompañar esa investigación y suministrar toda la información que la misma se requiere. Deseamos, al igual que todos, tener una respuesta pronta, un resultado inmediato en relación a esa investigación y determinar con exactitud qué fue lo que pasó en el día de ayer.
1: Secretario, muchísimas gracias. ¿Y algo que se nos quede por ahí?
3: Comentarles que la piloto, la persona que iba manejando el vehículo, es una dama de 53, 54 años, que está catalogada como la única autorizada a nivel Latinoamérica. Me informaban ayer que esta es la única dama que a nivel Latinoamérica está autorizada para realizar estos eventos y conducir estos vehículos. Es decir, es una persona muy idónea y que conoce el manejo de estos automotores. De allí lo importante de saber los resultados de la investigación para, con claridad, saber qué fue lo que sucedió.
1: Secretario, muchísimas gracias por acompañarnos en este espacio a través de Popayán FM. Muchas gracias.
3: Claro que sí. Un feliz día para todos y estamos para servirles.
1: Muchísimas gracias. Pues mire, ese secretario de Gobierno, Reynel Polanía, que nos regala en este momento pues unos minutos para compartir cómo avanza todo este proceso desde la administración municipal. Son las 10 de la mañana, 38 minutos, en la radio de todos.

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4: 12 del mediodía, 24 minutos. Estamos en Popayán FM 105.1, que es la radio de todos en este mediodía de este lunes 4 de mayo. En el comienzo de semana estamos con la señal informativa de Popayán FM 105.1. La temperatura está ahora en la capital del departamento del Cauca es de 22 grados Celsius. El cielo está mayormente nublado. En algunos sectores una leve lluvinita sobre nuestra ciudad de Popayán y se esperan lluvias después de las 2, 3 de la tarde sobre en la capital del departamento del Cauca. Sigue la conmoción en nuestra ciudad de Popayán por el impacto que se tuvo ayer por la muerte de varias personas en un evento en el sitio de Boulevard Rose, en la capital del departamento de El Cauca. Lamentable el aparatoso accidente que sucedió pues ayer en horas de la tarde aquí en nuestra ciudad de Popayán. Hay una lista de personas que están hospitalizadas en la red hospitalaria. Son 29 personas que están en los diferentes puntos de atención de red hospitalaria de nuestra ciudad de Popayán. 9 de ellas están con pronóstico reservado en el Hospital Susana López de Valencia. 16 están en el Hospital San José. 1 está en la Clínica San Rafael. 2 personas en la Clínica La Estancia. 1 en la Clínica Sanitas. Y 9 en el Hospital Susana López de Valencia. Los 29 pacientes son estas personas que, pues, como decimos, están hospitalizadas. 2 pacientes que fallecieron en la red hospitalaria y que corresponden a los nombres de las jóvenes Helen Mariana Valverde Muñoz y María Camilo Fierro. Además de la niña que falleció en el lugar de los hechos, no ingresó a la red hospitalaria, Luna Saray Toro Hurtado. Pasen la tumba de estas personas que pues perdieron, 3 mujeres, 3 jóvenes que murieron en el día de ayer. 51 pacientes, entre ellos 10 menores de edad, están siendo atendidos en la red hospitalaria, en lo que se ha confirmado por parte de la Secretaría de Salud Municipal. Y vamos a ver entonces lo que se conoce en últimas horas. También se ha entregado lo que fue la conductora que manejó, una mujer experta de 51 años de edad, la cual pues estaba autorizada para conducir un vehículo de esos, y lamentablemente pues una falla mecánica, un desperfecto, hizo que perdiera el control y sucedieran pues los hechos que hemos descrito en las últimas horas. 12:26 minutos, estamos en Popayán FM 105.1, que es la radio de todos.
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Música que hacían los Titanes, la canción se llamaba Sobredosis, son las 12 del mediodía, 46 minutos. Es Popayán FM 105.1, que es la radio de todos en este mediodía del lunes.

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7: Una de la tarde de 2 minutos, es Popayán FM 105.1. En este mediodía algo frío sobre nuestra ciudad de Popayán. Y buenos éxitos. Aquí está el grupo Galé, la canción se llama Fantasía. Esto es Popayán FM, la radio de todos.

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2: En la una de la tarde, 12 minutos, estamos en Popayán FM 105.1, que es la radio de todos. En este mediodía de este inicio de semana, en el lunes 4 de mayo del año 2026. Seguimos hablando de lo que fue el lamentable accidente que se vivió a horas de la tarde en el Boulevard Rose, en este Monster Truck, en esta presentación que se estaba haciendo en la tarde del domingo 3 de mayo aquí en la capital del departamento del Cauca. Varias personas lesionadas, 3 personas muertas, y vamos a escuchar el mensaje que nos trae la secretaria de salud de nuestra ciudad de Popayán, Claudia Males, acerca de los recorridos que ha hecho para la verificación del estado de las personas que están a esta hora recluidas en diferentes centros hospitalarios de nuestra ciudad de Popayán. Aquí está Claudia Males, nuestra secretaria de salud.
3: Desde la Secretaría de Salud Municipal de Popayán hemos terminado el recorrido por nuestra red hospitalaria, tanto pública como privada, dando como resultado tenemos 29 pacientes hospitalizados en la red hospitalaria, de los cuales la mayoría están estables, algunos con diagnósticos reservados. Seguimos comprometidos con la familia y el paciente a través de esa atención oportuna, también del tema psicosocial, que no podemos dejarlo aparte. Desde la Secretaría de Salud Municipal seguiremos trabajando por la atención oportuna y el acompañamiento a cada una de sus familias.
2: Y también hablamos con René Zúñiga López, el subgerente científico del Hospital Universitario San José, y eso fue lo que nos dijo.
4: En este momento, en el hospital hay 16 pacientes del evento que ocurrió en el día de ayer, sábado 3 de mayo. De los 16 pacientes, 5 son niños, los cuales se encuentran en estado crítico. De los 11 adultos, 5 se encuentran en cuidados intensivos y 6 se encuentran en observación, esperando las respectivas valoraciones por parte de los especialistas para poder tomar la decisión si se van para la casa o se quedan hospitalizados.
2: En la una de la tarde, 15 minutos, es el parte oficial que se da desde los centros médicos de nuestra ciudad de Popayán acerca de este lamentable accidente de esta exhibición automovilística que se realizó de Monster Truck en Popayán. Una de la tarde, 15 minutos, esto es Popayán FM 105.1, que es la radio de todos.
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4: De la tarde, 34 minutos, es Popayán FM 105.1 que te acompaña en el medio.

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1: Aquí estamos en Popayán FM 105.1, la radio de todos, emisora de la alcaldía de Popayán. En esta tarde de lunes, hoy 4 de mayo, iniciando una nueva semana, una tarde un poco gris, una tarde acompañada en algunos sectores de agüita. Se reportan por aquí lluvias en algunos sectores de la ciudad de Popayán. Feliz tarde para todos nuestros oyentes. Después de el almuerzo, después de un descansito, reposar un momentico, de nuevo estamos laborando, trabajando, y queremos aprovechar para saludar a toda la gente que se encuentra en sus diferentes lugares de trabajo, empresas, negocios, locales comerciales, conductores, panaderías, droguerías, galerías, toda la gente que siempre nos escucha, toda la gente que siempre está con los 105.1, la radio de todos. Esta es la emisora de la alcaldía de Popayán, a través de los 105.1 del FM y también a través de las redes sociales, para que nos sigan, arroba Popayán FM 105.1, Popayán FM 105.1. Les recuerdo el WhatsApp 300-445-1090, 300-445-1090. Bueno, seguimos nosotros también muy pendientes, muy atentos a el acompañamiento que se le está haciendo desde la administración municipal a todas las personas afectadas en este lamentable incidente que se presentó ayer en la ciudad de Popayán. Y desde la administración, obviamente, un acompañamiento desde la Secretaría de Salud, que precisamente en esta emergencia la está atendiendo y está acompañando a las víctimas después de este accidente en exhibición de los vehículos. La alcaldía de Popayán activó de manera inmediata los protocolos de atención y respuesta institucional tras el incidente ocurrido el domingo 3 de mayo durante un evento de exhibición de vehículos tipo Monster Truck, en el que un automotor perdió el control y arrolló a varios asistentes. El hecho dejó un saldo de 3 personas fallecidas y decenas de lesionados, lo que motivó la articulación de esfuerzos entre la administración municipal, los organismos de socorro y la red hospitalaria para garantizar la atención oportuna, el acompañamiento a las familias afectadas y el inicio de las investigaciones correspondientes. Desde la Secretaría de Gobierno se informó que desde el primer momento la administración municipal ha estado al frente de la contingencia, priorizando la atención a las víctimas y sus familias, así como la colaboración con las autoridades judiciales para esclarecer lo ocurrido. Abro comillas, estamos acompañando la investigación, suministrando la información, documentos y demás que se requieran. El señor alcalde ha estado al frente de todos estos procesos y ha solicitado dar un reporte y los resultados de la investigación lo más pronto posible para establecer con exactitud qué fue lo que sucedió, explicó el secretario de Gobierno Reinel Polanía. De acuerdo con los reportes preliminares, el incidente dejó 3 personas fallecidas, entre ellas 2 menores de edad, y más de 40 personas lesionadas, quienes fueron trasladadas a diferentes centros asistenciales de la ciudad. Varias de estas personas han sido dadas de alta tras recibir atención médica, mientras que otras continúan bajo observación. Por su parte, la Secretaría de Salud Municipal, la secretaria Claudia Milena Males, entregó un balance actualizado de la situación hospitalaria, señalando que mantiene el seguimiento permanente a los pacientes y sus familias. En este contexto indicó, abro comillas, desde la Secretaría de Salud Municipal de Popayán hemos terminado el recorrido con nuestra red hospitalaria, tanto pública como privada. Tenemos 29 pacientes hospitalizados en la red hospitalaria, de los cuales la mayoría están estables, algunos con diagnósticos reservados. Desde la Secretaría de Salud Municipal seguiremos trabajando por la atención oportuna y el acompañamiento a cada una de sus familias. La Administración Municipal continúa coordinando acciones con las entidades competentes para garantizar la atención integral a las personas afectadas y avanzar en el esclarecimiento de los hechos, al tiempo que mantiene el acompañamiento institucional a las familias y a la comunidad en general frente a esta situación. Le informamos desde la administración municipal, desde la emisora de la alcaldía Popayán FM, y obviamente con las autoridades competentes para tener siempre la información y que la comunidad esté informada de lo sucedido, de los acontecimientos recientes y toda la información necesaria que nosotros, pues, a través de Popayán FM estamos también transmitiendo para que ustedes conozcan. Esta es la radio de todos y mi nombre es JC. Los acompaño en este lunes en Popayán FM 105.1. ¿Cuál es la radio de todos?
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1: Hola, hola, Popayán, muy buenas tardes. ¿Cómo me les va? ¿Cómo me les ha ido en esta tarde? Tarde de lunes, 4 de mayo. Iniciamos nuevo mes, acompañándolos a todos ustedes con Popayán FM, la radio de todos, la emisora de la administración municipal, la emisora de la alcaldía de Popayán. ¿Cómo me les ha ido en este inicio de mes? Bastante movido, con noticias un poco pesadas, desalentadoras, tristes, pero siempre buscando ponerle actitud positiva a la vida. Aquí estamos con Popayán FM 105.1, la radio de todos, llevándoles a todos ustedes buena música, buena información, la mejor compañía siempre de todos los días, a través de los 105.1, Popayán FM, la radio de todos. Ya sabe usted que cuando esté por la calle y le pregunten cuál es la radio de todos, usted va a responder
0: Popayán FM.
1: Facilito. Y que hay que venga, que cómo así, que yo escucho, pero que dónde la encuentro, que cómo la puedo sintonizar. ¿Cuál es el dial? Facilito, vea.
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1: Ahí estamos con Popayán FM 105.1, la radio de todos. Un abrazo, un aplauso para todos ustedes que día a día se conectan con nosotros, que están conectados, que están ahí en sus negocios, en sus hogares, en sus vehículos, siempre conectados con Popayán FM. Muchas personas, sabemos que muchas personas cada día están llegando a Popayán FM, están conociendo esta emisora y están ahí pegados con todos nosotros, siempre llevándoles buena información. Por todas partes donde pasa uno, se escucha Popayán FM, en los diferentes negocios, en los diferentes locales comerciales, en los diferentes emprendimientos, también en los diferentes vehículos de servicio público. Entre muchos taxistas ya están escuchando Popayán FM, muchos conductores de los servicios de colectivo, tanto de la ciudad de Popayán como los intermunicipales. Muchas personas están conectadas con Popayán FM. Gracias a todos ustedes. Gracias por estar siempre ahí. Un aplauso para todos ustedes. Los invito desde este momento para que me escriban a través del 300-445-1090. Me envíen su nota de voz para dejar su reporte de sintonía, para que me cuenten cómo les ha ido en estos días. Y además les tengo una dinámica para el día de hoy. Estamos iniciando el mes de las madres. El día de las madres todos los días. En esta oportunidad vamos a disfrutar del mes de las madres. Mayo por lo general siempre se es determinado como el mes de las madres, pero nosotros las celebramos durante todos los días, porque las queremos, las respetamos, las cuidamos. Por eso precisamente, pensando que este próximo fin de semana se viene el día de las madres, quiero saber, quiero conocer, ¿cuál es ese regalo que usted tiene pensado o le gustaría recibir? Si usted es mamita, quiero que me envíe nota de voz a través de 300-445-1090 y me diga, a mí me gustaría recibir tal regalo. O si usted es hijo, o si usted es familiar, lo que sea, ¿qué le gustaría regalarle usted a su mamita en este mes? ¿Qué le gustaría darle? Entre los regalos más comunes que hay en Colombia para el Día de las Madres están las flores. No importa la edad o el estilo, un ramo de flores frescas sigue siendo uno de los obsequios más tradicionales y queridos en Colombia. Especialmente las flores son un símbolo de belleza y de conexión con la naturaleza. Otro de los regalos más comunes son los perfumes. Si tu mamá es de las que aprecia un buen perfume, este podría ser el regalo ideal. Distintos tipos de fragancia, de tipo floral o dulces, continúan siendo las favoritas para este tipo de celebraciones. Otra opción son las joyas, joyería personalizada, un regalo con sentimiento. Es otra opción que refleja el cariño en su máxima expresión. Los collares, pulseras o anillos grabados con nombres o fechas especiales se han convertido en una tendencia en auge en el mercado colombiano. también las experiencias, vivir momentos juntos. Entre los tipos de experiencia está un día en el spa, un curso de cocina. También puede ser uno de los regalos que pueden darse para el Día de la Madre. Otra opción es la tecnología. Dispositivos como smartwatch, smartband, teléfonos celulares. Detalles como dulces, chocolates. También hacen parte de los regalos más comunes para el Día de la Madre. Quiero escucharlos, quiero saber, entre todos los oyentes, ¿cuál es ese regalo infaltable para el Día de la Madre? ¿Cuál es el detalle que usted dice, este detalle no puede faltar un Día de la Madre? Muchas personas que se reúnen en sus hogares, los hijos le cocinan a sus madres o piden domicilio, se reúnen entre todos y le dan una serenata, llevan mariachi. Hay muchos tipos de regalo, detalles como desayunos sorpresas también han cogido mucha fuerza. Pero yo quiero saber, quiero escucharlos a través de 300-445-1090. 300-445-1090. Usted me puede dejar ahí su comentario, me puede enviar su nota de voz. Les vuelvo y les repito, si usted es mamita, si usted es una mamita que escucha Popayán FM, nos puede enviar su nota de voz. Nos dice, a mí me gustaría que me regalen, por ejemplo, un reloj inteligente. ¿Listo? Sencillo. O si usted es un hijo, usted me puede decir, buenas tardes Popayán FM, a mí me gustaría regalarle una serenata a mi mamá. O también, ¿cuál es el regalo más

por algo especial, por algún momento vivido con su madre. Quiero escucharlos a través del 300-445-1090, 300-445-1090. A esta hora tengo un servicio social. Mucha atención, servicio social. Se busca casa en alquiler de 4 habitaciones con garaje. Si alguien sabe, tiene conocimiento de una casa que tenga 4 habitaciones con garaje, se puede comunicar al 324-396-2288. 324-396-2288. Te repito, se busca casa en alquiler que tenga 4 habitaciones con garaje incluido. Si alguien sabe, por favor, comunicarse al teléfono 324-396-2288. Se lo repito más despacio. 324-396-2288. 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Bienvenidos a esta tarde alegre con Popayán FM. 5:24 minutos, llega por acá la música de Gunda Merced, Una Noche Más. Esto es Popayán FM.

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2: Cinco de la tarde, 37 minutos. Pues tenemos noticias a esta hora con Popayán FM 105.1. Noticias de seguridad para nuestro territorio, para nuestra ciudad blanca. Mucha atención porque en desarrollo de operaciones militares ofensivas, tropas del Batallón de Infantería Liviana número 7 de la Brigada 29, en coordinación con la Policía de Colombia Nacional y de manera interinstitucional con la Fiscalía, lograron la captura de dos presuntos explosivistas especializados en el uso de drones en zona rural de Popayán. De acuerdo con información de inteligencia militar, los capturados harían parte de la estructura Carlos Patiño y estarían vinculados a componentes responsables de acciones terroristas en esta región. Durante la operación fueron incautados un dron artesanal, un arma de fuego, equipos celulares, material propagandístico y motocicletas. Con este resultado, el Ejército de Colombia continúa afectando las capacidades criminales de esta estructura y protegiendo a la población civil. Información a esta hora con Popayán FM 105.1, la radio de todos, 5:38. 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
1: Estás escuchando Popayán FM 105.1, la radio de todos. Por acá me llegan noticas de voz. Les quiero recordar la dinámica que tenemos el día de hoy. ¿Cuál es el regalo que nunca puede faltar el Día de las Madres? ¿Cuál es el regalo que usted le gustaría darle a su mamita? O si usted es mamá, ¿cuál es el regalo que usted le gustaría recibir? Y aprovechando de una vez también, ¿cuál es ese regalo que nunca le ha gustado o que no le gustaría recibir? Los escucho a través del 300-445-1090, 300-445-1090. Por acá me llega la notica de voz, vamos a escucharla. A ver qué nos dice por aquí, bienvenido, vamos a ver.
2: Buenas tardes, mi nombre es Luz Marina Bolaños del barrio Las Américas.
1: Hola.
2: El mejor regalo de la madre, pues ahorita nosotros acá no la tenemos, ¿no? Pero sí, tengo a mi hermana. Y es representación de mi mamá. Y también está el hijo, Víctor Ibarra.
1: Sí.
2: Pues el mejor regalo para Día de Madre puede ser una crema corporal.
1: Sí.
2: Un perfume. Hasta un almuerzo. Que se lo gane, estaría bien y excelente para regalo de madres. Eso es lo más bonito que puede ser. Y lo mejor, también el amor, el cariño, el afecto, estar juntos en familia. Eso es lo importante. Y saber valorar a sus padres.
1: Sí, señora.
2: Y sobre todo a la mamá que le dio la vida. Muchas gracias.
1: Qué bien, muchas gracias por ese mensaje. Como dice nuestra oyente, doña Luz Marina Bolaños, hay que saber valorar a nuestras mamitas, quererlas mucho. Gracias por su comentario a través del 300-445-1090, 300-445-1090. ¿Usted quiere dejarnos su opinión? ¿Quiere darnos su respuesta a esta pregunta que estamos haciendo el día de hoy? ¿Cuál es ese regalo perfecto para las mamitas en el Día de la Madre? ¿Qué le gustaría a usted regalarle a su mamita el Día de las Madres? O si usted es mamita, ¿qué regalo le gustaría recibir? Y también, ¿qué regalo no le gustaría recibir? Me dicen, un regalo que no le gustaría o que no es bien visto que se le dé a las mamitas son artículos de la cocina. Hay personas que les gusta, hay mamitas que les gusta recibir este tipo de regalos, pero hay otras que no. Que la olla, que los platos, que la licuadora. Pero hay personas que sí les gusta. Hay personas que también les gusta recibir flores y hay otras personas que no les gusta recibir flores. Por eso hoy en Popayán FM estamos escuchando y estamos conociendo cuáles son esos regalos perfectos para el Día de la Madre. ¿Qué le gustaría a usted regalar? ¿Qué le gustaría a usted recibir? Escríbanos y déjenos su nota de voz a través del 300-445-1090, 300-445-1090, línea WhatsApp de Popayán FM, la radio de todos. Por acá me llega otra nota de voz, vamos a escuchar qué nos dicen. Vamos a ver por aquí.
3: Hola, muy buenas tardes.
1: Buenas tardes.
3: El regalo que me gustaría para el Día de la Madre, para mi madre, me gustaría regalarle un ramo de rosas. Y para mí me gustaría también un ramo de rosas o un ramo de rosas eternas. ¿Y por qué no una serenata o una cena? ¿Y qué no me gustaría que me regalaran? Ollas o artículos para la casa.
1: Muchas gracias, ¿sí? Ahí lo estamos diciendo. Ni ollas ni artículos para la casa. Muchas gracias. Muchas gracias por participar. Y seguimos recibiendo notas de voz a través de Popayán FM 105.1, 300-445-1090. Llega por acá la música de Camilo VI, Fresa Salvaje en Popayán FM.

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4: Estás escuchando Popayán FM 105.1, 6 de la tarde, 16 minutos. Les recuerdo que hoy tenemos pico y placa vigente en la ciudad de Popayán. Hoy lunes, hasta las 8 de la noche, los vehículos particulares y motocicletas cuyas placas terminen en 1 y 2 no podrán circular en la ciudad de Popayán. Téngalo presente, 1 y 2, hoy hasta las 8 de la noche, pico y placa en la ciudad de Popayán, para que no lo vayan a coger por ahí mal parqueado. Continuamos con la dinámica que tenemos en el día de hoy. ¿Cuál es ese regalo que usted como mamita le gustaría recibir? ¿Cuál es ese regalo que usted como hijo le gustaría darle a su mamá? ¿Cuál es ese detalle que no puede faltar en la celebración del Día de la Madre? Los escuchamos y los leemos a través del 300-445-1090, 300-445-1090. De paso, aquí vamos aprovechando y le vamos dando ideas a todos nuestros oyentes para que este próximo fin de semana puedan llegarle con un regalo muy bonito a sus mamitas. Un regalo que las deslumbre, que las sorprenda. Por acá me escriben, buenas noches. A mí me gustan mucho los zapatos. Me gustaría que me regalen un par de zapatos. ¿Ya? Una buena opción. Unos zapatos. Vamos a ver, por acá me escriben también. Buenas tardes, Popayán FM. A mí me gustan mucho las plantas. En especial las orquídeas. Por eso me gustaría que me regalen una orquídea. Bueno, también es una buena opción. Las plantas, hay muchas mamitas que les gustan las plantas. Y hay muchas cantidades de plantas. Hay rosas, hay... ¿cómo dicen? La lengua de cegra, la millonaria, que la del dólar. Diferentes tipos de plantas que también es una buena opción para regalarle a las mamitas. Hay personas que les gusta ese detalle. Por acá me dicen... buenas tardes, Popayán FM. A mí me gusta cuando mis hijos se unen y entre todos me dan un detalle, no importa lo que sea. Pero me gusta verlos juntos, unidos. Y aprovechar una fecha tan especial para estar todos y reunidos en familia. Bueno, también es importante. Muchas veces entre las mismas familias hay problemas, hay peleas. Pero qué bueno dejar de lado esos inconvenientes y aprovechar el Día de la Madre para reconciliarse y pasar todos juntos con sus madres en el Día de la Madre. Continuamos a través de Popayán FM. Les recuerdo, 300-445-1090, 300-445-1090. La línea WhatsApp para que usted me envíe su reporte de sintonía, me deje su respuesta ahí, su nota de voz. ¿Cuál es ese regalo que usted le gustaría recibir? ¿Cuál es el regalo que usted le gustaría dar? ¿Y cuál es el regalo que definitivamente no le gusta, no le ha gustado? ¿O cuál fue ese regalo que la sorprendió, que la dejó con la boca abierta y que hasta hoy todavía lo recuerda con mucha fuerza? Los escuchamos a través del 300-445-1090. Llega por acá la música de Pedro Conga, Si Supieras, a través de Popayán FM 105.1.

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1: 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Continuamos por acá con nuestra dinámica del día de hoy. Recuerde que me puede escribir a través del 300-445-1090, la línea WhatsApp, 300-445-1090. Usted ahí me va a enviar su nota de voz, su mensaje, y me va a decir, si usted es mamita, ¿cuál es el regalo que le gustaría recibir en este mes de las madres? ¿Qué regalo le gustaría usted recibir? Si usted es hijo, pues lo invito para que me diga, a mí me gustaría darle a mi mamita este regalo, me gustaría darle esto, me gustaría, mejor dicho, hay cantidad de cosas. Y de paso estamos haciendo la promoción para que usted tenga ahí idea de qué puede regalarle a su mamá. Por acá de rato me escribían, a mí me gustaría recibir un bolso. Eso también es válido para las mamitas que les gustan los diferentes regalos. Así que los escucho a través del 300-445-1090, 300-445-1090, la línea de WhatsApp de Popayán FM, la radio de todos. Llega por acá la música de Los Inquietos. 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